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Allí estaba la orquesta de Alfredo de Angelis. Señoras y señores, esta es la radio del folclore, tango y folclore como a usted le gusta. Claro que sí, recuerdos que siempre son bienvenidos a esta hora, desde el sur.

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orquesta de Osvaldo Pugliese, estaba con Jorge Maciel en este tremendo tango Remembranzas. Señoras y señores, esta es la radio del folclore y estamos en una cortadita con la música típica rioplatense. Vamos a escuchar algunos temas de un tremendo disco que, bueno, vale la pena escucharlo, tener en consideración estos temas que habitualmente no se escuchan de ninguna manera, ¿no? Allá en el año 2016 se cumplían 25 años, fíjense, en el año 2016 se cumplían 25 años de este disco que marcó un ícono en la música típica rioplatense y fundamentalmente a la nuestra, la oriental.

Ni siquiera les voy a preguntar quién es el cantor, porque supongo que todos ustedes, los veteranos fundamentalmente, aquellos que nos escuchan, que en 1975 ni eran nacidos, que van a acordarse. Pero ubican al cantor, ubican a la orquesta. Yo creo que es fácil esta, ¿no? Clarísimo quién es el cantor y quién es la orquesta. Vamos a ver, chequear un poquito. 096-511-642. ¿Quién es el cantor? Yo di ya datos importantes. Seguramente ustedes ya lo sabrán. Pero bueno, vamos a ver quién es.

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0: Bueno, a la amiga Yair Fleitas, a la señora Yolanda, sí, es el cantor que me dice y la orquesta, está bien. Para Federico, que nos escucha desde Mar del Plata, en la Argentina, seguramente, nos dijo Jorge Maciel, que habíamos pasado con Pugliese, no es Jorge Maciel, seguramente porque es argentino, no lo conoce, pero tendría que conocerlo, a este cantor. Es uruguayo, por supuesto, era uruguayo. Grabó en la Argentina con importantes maestros, directores de orquesta de tango. El amigo Alfonso, sí, exactamente, es este el cantor. Perdón. El amigo Ricardo dice, ¿cuántas veces fui a distintos clubes a bailar con esta orquesta y con este cantor? Está bien, Ricardo, exactamente. Vamos a escuchar otro tema más y le digo para aquellos que no ubican. Porque el amigo Hugo le está errando. No. No es Adrián, no. Es otro. A ver, ahí va.
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A ver qué pasó acá. Perdón. Se entregaron los cables. Qué bárbaro, ¿no? Qué lástima porque estaba muy bien esto, ¿no? A ver si lo ubicamos nuevamente, ¿no? Es lo que pasa a veces, que se da, ¿no? A ver, vamos ahí, de vuelta, a este disco espectacular. A ver si ahora sí.

Bueno, ahí está el cantor nuevamente, a ver si con este tema este tango lo ubican. A este sí, este lo tienen que ubicar.

0: ¿Lo ubicaron? Claro que sí. Claro que sí. Es nada menos ni nada más que... Carlitos Roldán. Con la orquesta del maestro Donato Raciani.
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1: Tremendo, ¿no? Espectacular, Carlitos Roldán, qué voz, qué manera de descifrar el tango. La verdad, sinceramente, ¿no? ¿Cuánto se ha perdido en este mundo no teniendo estas maravillas que estamos revisando para ustedes, ¿no? ¿Qué tiempos aquellos donde se vivía esta música, donde se disfrutaba esta música? Ahora, lamentablemente, las radios y todas las novedades que ha venido con los streaming y todo eso, nos sobran los dedos de una mano para escuchar estas cosas, ¿verdad? Y sí, a veces tenemos que sufrir la invasión de tantas cosas horribles que hay por ahí, ¿no? Es la ley de la vida también, ¿no?
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1: señora, no sé qué se mete esta mujer pesada que se mete ahí. ¿Quién está jugando con esto, no? ¡Ah, Dios me libre! A ver, si podemos escuchar un tango de... que tengo una gana bárbara de escucharlo, ¿no? No sé, lo estoy buscando y no lo encuentro. Pero ya lo vamos a encontrar. A veces sucede con estas cuestiones nuevas de la tecnología. Vamos a ver si no fracasa. Aquí está este tango, ¿eh? A ver. Sí, señor. Hay varias versiones, pero a mí me gusta esta en especial. Ahí va. Espera un poquitito. Ahí va.

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Bueno, no sé si algún día lo conté. No sé, tenía 6 años. Mi padre era directivo de una institución que había en el barrio Ferrocarril, allá en Colón, que se llamaba Ferrocarril, el Club Ferrocarril. Y mi padre estaba allí en la organización y se hacían bailes, obviamente. Yo tenía 6 años y, claro, mis padres me llevaban a esos bailes porque mi padre trabajaba, no trabajaba, digo, era parte de la organización. Y iba mucho a estos bailes el maestro Donato Rassiati. No me acuerdo, todavía me veo, ¿no? Estoy hablando casi de 65 años, un poquito más, 68 años atrás. Este, 69. Me parezco a Aleluya. Este, y me acuerdo al lado ahí del piano, al lado del maestro Rassiati arriba del escenario. Esas vivencias que uno tuvo de niño, ¿no? ¿Cuántos de ustedes habrán bailado, disfrutado de esto, ¿no? Me imagino.

0: Muchas gracias, especialmente para la amiga Mercedes Tafonti, que nos está escuchando, fíjense ustedes, en Nueva York, emocionada y reviviendo estos temas. Gracias, saludos por ahí.
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0: Le mandamos un saludo para el amigo Ricardo Torios, que nos escucha desde Asunción, Paraguay.

Bueno, aquí estamos, señoras y señores, disfrutando de esta música nuestra. Tanto sentimiento, tanta emoción hay en la gente que los mensajes son realmente, a veces me da vergüenza hasta leerlos. Yo les agradezco. Lo mío es simplemente, además, cumplir con las solicitudes que ustedes mismos nos mandan. O sea, simplemente un comunicador que está ahí. Bueno, hablando de gente del exterior, el amigo Ricardo, pero que vive acá en Maringá, nos había pedido algunas milongas por Edmundo Rivero. Bueno, entonces vamos a esas milongas de Edmundo Rivero.

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2: 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Cerramos con esto. Increíble, espectacular.
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Vamos a ir a un recital del año 1978. Creo que solamente este servidor de ustedes, esta radio, lo va a pasar. Lamentablemente, ¿no? Increíblemente que en este país donde se escucha... Ustedes saben que ayer tuve que ir al centro, a Montevideo, iba escuchando la radio de las FMs.

0: ¡Qué basura, señor!
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1: Después el chofer del ómnibus escuchando la porquería. Pero es un desastre. La verdad que es un desastre. Hay unos pavos, creo que están en Océano, en una emisora. Se ponen a hablar de cualquier gansada y pavada. ¡Tata asco! Radio Océano, del señor Licuedero, el dueño de los shopping. Creo que era Océano, perdone si no es. Hay un rosquero que tiene una voz medio roca. Un desastre. Y la música, a nadie se le ocurre pasar a esa hora una música diferente. Solamente estamos nosotros. Solamente en FM estamos nosotros. Y bueno, voy a un recital del año 1978 en el notariado. Pero ya en el año 1978, es un recital en el Teatro Notariado de Osiris Rodríguez Castillo. Y ya Osiris en el año 1978 estaba diciendo lo que pasaba. Él hace un recital. Uno de los principales poetas, guitarreros, cantores de Uruguay. Sus temas muy utilizados por muchos folclóricos argentinos. Y estaba el Teatro Notariado y me imagino que habría 30 personas. La decadencia nuestra, la decadencia de Uruguay, que es parte de la decadencia del mundo. Es un asco. Bueno, no voy a hablar. Lo voy a dejar para que voy a empezar a nuevamente. Había abandonado un poco al mediodía, a las 12, a hacer Cambalache, el editorial. La había dejado porque hasta a mí me daba asco hablar de algunas cosas. Bueno, pero en el año 1978, mire cómo comenzaba Osiris Rodríguez Castillo, para que vean la decadencia que estamos teniendo.
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1: ¿no? Pocos, pero bien montados, sí. Poca gente seguramente en este recital. Pero vamos a escucharlo nosotros. Aquí sí lo escuchamos. 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Una música sin chatarra, sin basura. 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

0: Osiris Rodríguez Castillo. Recital 1978, Teatro Notariado. Lo escucha en la radio del folclore. La música es nuestra, Claro que sí, con estos intérpretes.
1: Muy amable.
0: Osiris Rodríguez Castillo.
1: Sería buena idea que al menos la música nos pudiera llevar cerca al río, ¿no? Con este calor. Y cerca del río vamos a regresar. Me decía el amigo Gariazo que, claro, la organización ha corrido por cuenta de él. Entonces, él lo ha denominado este recital de tiempo adentro. Y tiene su porqué. De tiempo adentro es todo lo que traigo esta noche y siempre. No solamente desde mi tiempo, sino del tiempo de mis antepasados. Viejas historias de cosas acontecidas el siglo pasado, en los albores de la independencia y después en la formación de lo que fue el Uruguay posterior, revolucionario de los tiempos de Aparicio, institucionalizado, serenizado. Cosas del trabajo en la estancia, en aquellas viejas estancias fronterizas de mis abuelos, y cosas que acontecieron en mi niñez y en mi primera juventud. Todo eso informa el espíritu de lo que hago. Pero fundamentalmente, mi amigo el doctor Gariazo se refería a un poema que se llama De tiempo adentro. Tiene música, pero yo no la tengo en dedos, hace mucho que no la canto. Nació este asunto de una discusión con Laura Ayestarán acerca de lo que es folclore. En esos años yo trabajaba en el Sodre, era funcionario del Sodre, y solíamos departir largamente con Ayestarán. Él era musicólogo. Para él, folclore desde el punto de vista científico, y le hallo razón. Es un hecho concreto, una expresión popular que no puede ser reproducida y firmada, vale decir. Lo que yo hago, por ejemplo, ya lo consideraba, y tiene razón, proyección folclórica, porque se basa en los antecedentes de sentir del pueblo, lo que sabe el pueblo, pero elaborada con una técnica moderna, musical y poética. Así que lo que yo hago sería proyección folclórica y no folclore. Pero este aquí que hay otra manera de mirar la cosa. Yo le decía que es probable que también estuviera haciendo folclore para más adelante. Cuando se olvidara mi existencia, mi paso por sobre la tierra, se hiciera anónima mi canción y brotara de los labios del pueblo como cosa social, como cosa de todo. Bueno, la discusión era larga porque naturalmente con la... el registro de las obras y todo eso, es más difícil que la obra se haga anónima, pero no imposible. Entonces, para contestar todo este asunto, yo escribí unos versos que voy a tratar de recordar en obsequio a mi amigo sobre el tema, que dice: quiero una copla que ruede cuando ya no ruede yo, semilla hermana del trigo, del tabaco y del arroz, panaderito de cardo que ande como sin razón, sin que ni el viento se acuerde de qué tallo era la flor. Quiero que ruede mi copla como la tierra y el sol lejano ya de la mano que acaso los redondeó. Recuerdo que ande penando como un olvido de amor, abrojo que nadie sepa ni dónde se le prendió. Sé de un rey en cuyas tierras jamás se ocultaba el sol. Su reino se hizo pedazos, pero su copla quedó. Polvo se hará mi guitarra, mi memoria se razón. Mi nombre puede que muera, mi copla puede que no.

Y de esto ha pasado ya sus buenos 20 años de esta discusión y de la creación de este poema, ¿no? Vale decir, el tiempo de una generación. Algo ha empezado a suceder porque la copla no ha sido olvidada todavía. Bueno, esclarecido el porqué del nombre del recital, vamos a seguir un poco junto al río, también con un poema que se llama Canción Secreta. Es una de esas cosas que acontecen diariamente. No tiene mucha importancia a menos que le suceda a uno. Y sucede siempre. El despertar de la adolescencia. Un buen día uno encuentra que todo es distinto, que el paisaje es más luminoso, que huele distinto el aire. Y hay una fiebre en la piel. Uno se da cuenta que se ha enamorado. Como es por primera vez, anda rarísimo, medio tristón. Yo conocí a una niña que iba a brevar sus vacas en el G. Y yo andaba pescando por ahí siempre con mi, como decimos, con el perrito lanudo y el tarrito con lombrices, ¿no? Y bueno, fue una cosa muy secreta, fue para mí durante muchos años, hasta que escribí este poema, y es un poema que corresponde a mi primer poemario, Grillo Nochero. Le vi desnudar su cobre para jugar en el agua, por los súbitos rumores pajareros de una rama. Yo estaba solito y solo sentado en una barranca, mirando el chisporroteo de un cardumen de mojarras, y era una tarde de estío. Por el huerto de los talas el aire rodaba dulce, como miel de lechiguanas. Su fina piel de guayabo, silo de soles, andaba de las caricias del río al abrazo de la playa, y era redondo el arrullo caliente de las torcasas. El churrinche prisionero de mis sienes palpitaba, y ella abría su risa como una jaula. Se lo dije sin los ojos, se lo dije con palabras que iban muriendo en el río, como frases deshojadas, como pétalos mordidos, como migas de esperanzas. Nos quisimos en la ardiente media luna de la playa. Me obsequió una flor de ceibo, pero la dejé olvidada. Recorrimos el cariño desde el cobre hasta la plata y hasta el pago de los grillos por un trillo de chicharras. Se me marchó con la luna. La luna vino a buscarla por los senderos del monte, con mucho miedo en la cara. Nos vimos de tarde en tarde, mientras campeaba sus vacas. Visitábamos el trébol, los maizales y las parvas. Y una tarde nos cubrieron los hinojos que levantan sus sombrillas amarillas, como niñas estiradas. Y después fue en el invierno, una tarde fría y clara como las gotas de lluvia que se escurren por los talas. Me dijo sílabas tristes, parecidas a las lágrimas, y yo, cosas parecidas a pañuelos, contestaba. Pero todo fue de balde, la suerte ya estaba echada y hubo que romper las horas como se rompen las cartas. Cuando me dijo el adiós me desgajé sin palabras. Gritó el lucero angustiado de verme solo en la playa, y creo que fue esa tarde que yo encontré mi guitarra.

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1: Otro poema se llama Carta de Otoño. Poema con música.

solo me siento solo. ¿Por qué no estás conmigo? El tiempo se me alarga en una pena que no tiene regreso ni destino. Suelo tirar piedritas en el pozo como un gurí, porque me gusta el ruido redondo que despiertan de un silencio tan hondo como el mío. Y suelo ir arrastrando las escuelas para ponerle puntos suspensivos al antiguo sendero de andar juntos. De tarde, casi al alba de los grillos, voy al palenque. Muere el horizonte con un delgado tajo de oro vivo, mientras se ondula y crece en las lomadas una intensa costumbre de mugidos. No galopo como antes por el llano tranquilo. Gusto llegar al monte rumoroso de nidos, abrevar mi caballo, conversar con el río, recostarme a los últimos arrullos de la tarde y estar sobre la playa como un árbol caído. No tengo soledades de pagos que no he visto. Sé que la dicha es un paraje raro que no tiene vaqueanos ni caminos. Y no es mi soledad fruto del campo, ni mi silencio. Mi silencio es hilo de este sonoro manantial de ausencia que acaso me dejaste por olvido. Solo me siento solo.

¿Les ha gustado? Una cosa rara, porque el preludio lo escribí hace ya unos cuantos años en el Hotel Savoy en Buenos Aires. Después de un año muy malo en que uno va perdiendo gente. En julio de ese año compuse la música esta que se llama Fines de Marzo. Pero esas cosas raras, ¿no? Solo esa noche en el hotel, componiendo esta música, me vino el recuerdo de este poema, Carta de Otoño, que había escrito para quien fue parte fundamental en mi vida, para una mujer para quien escribí la mayor parte de mis poemas, y se llamó Margot Dupuy. Esta noche me encontré en el hall del teatro con una niña que Margot me había presentado. Y yo no recordaba el hecho, pero al nombrármela nuevamente surgían todos esos recuerdos. Y de algún modo, no sé por qué, no todas las cosas tienen que tener por qué, quise recordarla para esa amiga de ella que me la nombró. Ahora les voy a hacer oír una canción gato, se llama El Montaraz. La escribí para un amigo que tenía ya en mis montes del G. Era un mestizo, de mucha sangre india, Verón de apellido. Nombre casi árbol. Lejos le escuchaba yo el latido del hacha entre el monte y lo iba a visitar. Dejaba por ahí mis trebejos de pesca. Y él estaba volteando árboles. Me sentaba en un tronco derribado y conversábamos. Pesábamos unos amargos mientras él trabajaba. Me contaba cosas de los pájaros, de los animales del monte, de los yuyos, de los árboles. Y era un hombre que daba la impresión de ser inmortal, tan parecido era a Ñandubay curado. No he tenido hace muchos años noticias de él. Le escribí esta canción para tenerlo a mano de vez en cuando.

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1: Año de 1978, fíjense ustedes que esto no lo van a escuchar nunca más, solamente en esta radio. Y es así, con el folclore nuestro, y ahí hay una definición de Laura Yestarán, de la proyección folclórica, todo esto, que los musicólogos manejan en la tecnología que ellos estudian, en fin. Nosotros sabemos claramente lo que es folclore. Ahora está de moda porque hasta hablan en el fútbol del folclore, el fútbol. Es evidente que es una palabra que se puede adaptar a cualquier país. No es lo mismo nuestro folclore que el folclore chino, o el folclore danés, o el folclore canadiense. Eso es una cosa evidente, ¿no? Pero el concepto puede estar allí manejándose, y por eso nosotros somos la radio del folclore, ¿verdad? Claro que sí. Y tenemos nuestra impronta, nuestra manera de encarar esta música, todo esto que obviamente no lo tienen otros, porque no tienen folclore. Que tienen pura chatarra, nada más, como le decíamos. Folclore venezolano, ahora en todo caso. Esto es del folclore venezolano, claro. Cantado por uruguayos, pero folclore venezolano.

0: desde el sur, en la radio del folclore. Ahí teníamos Tierra Negra por los olimareños del folclore venezolano. El folclore nos permite recorrer América de punta a punta.
1: 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Mi cuna fue de piedra y mi tumba será también, sin duda, algún rincón soleado de la sierra. Nací, crecí como el clavel del aire, prendido entre las grietas de esas piedras pizarras de mi pago, de aquel bravo y arisco Lavallejo.

0: Adormecí con cantos de chicharras, volé las tijeretas y le corté a la noche de mi pago para el recuerdo su mejor estrella. Bajé y trepé los espinazos duros de las quebradas nuestras y entre las medias luces de la tarde recorté de horizontes mi silueta.
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Bien, ahí teníamos a Santiago Chalar con Santos y Insaurralde. Hace unos días, aquí en nuestra radio, escuchábamos a José Milonga Larralde con Herencia para un Hijo Gaucho, la primera parte, la segunda parte, pero nunca habíamos escuchado la tercera parte.

una guitarra pampera que preciso tu tristeza. Encerrame en la tibieza de tu embrujo celestial, que en esta gota de sal es un gaucho el que te besa. En el divino torrente de tu eterno divagar, tal vez se logre ensamblar mi copla lenta y tristona, y en gravísimas bordonas al cielo quiera llegar.

Si me falta por sobrarme lo que me sobra al faltar. Si no me puedo ensartar en tu madero dolido. Del camino recorrido sé que nada ha de quedar. De tu boca sentí el beso más dulce y más soñador. De tu seno vibrador el respiro quejumbroso. Y hasta me sentí celoso del zorzal que te anidó. Qué bueno saber que soy prolongación de tu ser. Qué lindo sería saber si mañana cuando muera con restos de tu madera en árbol vuelvan a ser. ¿Qué culpa tiene mi canto que un gaucho sea su dueño? Si fue el gaucho que en su ceño depositó su confianza, ¿cómo puede la esperanza saber si es grande o pequeño? Nadie sabe más que yo con mi defecto y virtud. ¿A dónde llega la luz y a dónde no ha de llegar? Quien no me quiere escuchar me ayudará con la cruz.

aprende por enseñar. Quien se larga a caminar y quien camina hace rato, no ha de importarle el zapato por más que duela al andar. Cada hombre sabe mucho de lo poco que aprendió. No vale por lo que dio, sino por lo que ha de dar. O mucho habrá de llorar la madre que lo parió. Cuando el brazo pasa y queda el sudor que lo empapó, cuando el pescuezo dolió por tragar un pan reseco, del tiempo el manto es un fleco en la historia que lo historió. Quizá nadie quiso darle más que olvido a su recuerdo, y algo peor, por no saberlo el hombre desagradece, y en los ojos de las reses fija los suyos el cuervo. Antiguas formas de andar recostado pa' no caerse. El hombre, por no atreverse, se atreve a cosas tremendas. A veces lo hace a sabienda y sin saberlo otras veces. Y de puro acostumbrado camina sin saber dónde. Y casi siempre responde al primer grito de alerta. La vaca que entra en la huerta sabe que no, pero come.

Nadie se asombre ni piense que soy un mal educado. Nadie se vea incomodado ni nadie se crea ofendido. Tan solo pienso y les digo algunas que yo he pasado. El que quiere que me atienda y el que no que se haga el oso. No las voy de refaloso porque no nací pescado. Camino sobre un pasado limpio, sano y respetuoso. Siempre tuve por costumbre y por pura convicción ser ante todo varón, sin dobleces ni mentiras. Por eso es que alzo mi lira libre, cual vuelo de gorrión. Jamás pretendió mi canto ser castigo pa' ninguno. En reflexión me consumo y en reflexión se baraja que el que tuvo cola y paja solito le brotó el humo. Tal vez podría mi copla, y ojalá Dios sucediera, cantarle al gato, a la pera o al pan de la buena mesa. Y en vez de cantar tristezas, alegrías verdaderas. A Naides le ha de doler la verdad si la conoce. Tal vez no le cause goce, tal vez le incube rencor. Pero es peor ese dolor porque su alma reconoce. No hay cárcel más verdadera para el hombre que tiene Dios que ser sordo a toda voz y ser mudo a toda oreja. El alma se pone vieja sin consuelo y sin perdón.

Hay paciencias y hay resignos. Hay tiempo y hay comunión. Cada hombre es el patrón de la cosa más inmensa. Si cultiva su vergüenza, estivará comprensión. A lo mejor ya lo he dicho y caigo en la redundancia, pero con mucha constancia y repitiendo se saca, redundanciando las vacas se engrandecen las estancias. Por eso a veces repito las cosas que ayer ya dije. El repetir no me aflige, porque lo viejo es lo nuevo. Todas las aves dan huevo, después el hombre es el que elige. ¿Para qué voy a decir buen día si eso ya lo dije ayer? Hay cosas que habré de ver y hay otras que las he visto. Repite su canto el misto por ayer, hoy y después. También se repite el sol y la luna y las estrellas, el mostrador, las botellas, el viento y los aguaceros. Y en el canto verdadero se van repitiendo huellas. Que no haya malentendido en esto de repetir. Cada uno habrá de seguir por donde mejor le cuadre. Así lo pensó mi madre, por eso es que estoy aquí. Yo siento, pienso y me doy, pero me doy sin usura. No me gusta la gordura que suebra porque molesta. Y antes de pechar la cuesta abajo a tantear la montura, no sé cómo ni por qué sé cómo y por qué es que sé. Sé que el agua es para la sed y el fuego para dar calor. Y sé que todo lo peor es mejor verlo otra vez. Varias razones me doy y cada una va conmigo. Yo soy mi propio testigo, mi fiscal, mi defensor. Y mi juez es el honor de todo aquel que ha vivido. Nadie me puede juzgar si no tiene un buen derecho, que valga por lo que ha hecho y esté bien reconocido. No acepto que un comedido me dé aserrín por afrecho. Quiero que le cueste poco entender mi explicación. A veces por barrigón no alcanza a prender el cinto, por eso es que se lo pinto flaquito pero huertón. Mi copla no ha de tener riquezas del intelecto. Reconozco lo imperfecto que alguien me pueda tachar, pero en sentir y verdad por sano me juego el resto. No puede tener maldad que por maldad fue sufriendo. Y yo explicarle pretendo que el que hace mal a sabienda

Hombre ha de pensar que en cada mala intención da lugar a un refalón que puede ser perdicioso. Todo campo es refaloso si no se tiene razón.

Se cansa el hombre de ver cosas que ver no quisiera. Alambrados y tranqueras que a veces quieren pararlo. Pero el macho ha de bandearlo y ha de ir pa' donde quiera. Es muy triste que el temor encarcele el sentimiento. Es muy triste estar contento pa' disimular tristeza. De los pies a la cabeza crece todo por adentro. Y mal ha de conseguir paz y consuelo el maleta. Siempre andará las gambetas viviendo de lo emprestado. A mí también me ha pasado por una triste galleta.

tiene su motivo y yo lo tuve también. Todo comienza por bien, pero termina mal hecho. Todo camino derecho duebla pa'l que anda de a pie. No se duebla la conciencia porque eso no tiene precio.

Del cielo viene la luz, pero el hombre la reparte. Y aunque hay luz en todas partes, algunos viven a oscuras. Pero si hay luz en la chura, lo demás es cosa aparte. Ninguno ha de hacer consciente lo que no quiere que le hagan. Las estrellas que se apagan son penas del firmamento. Y yo pienso pa' mi adentro, Dios, dale luz a mi alma. No sé si podré entender a dónde quiero llegar. Algunos ven sin mirar, algunos miran sin ver. Y yo doy mi parecer por cuenta mía nomás. Se lo dije alguna vez y se lo vuelvo a decir. Y ha de poderlo advertir sin que se le haga complejo. No quiero darle consejos, solo mostrarle un sentir. Cuesta mucho comprender los sentimientos ajenos. Todos tenemos de bueno lo que nos falta de malo. Y a veces los mismos años nos confunden el terreno. Y a la larga o a la corta y por más vuelta que dé, la sombra siempre se apea más rápido que la pata. Nace junto a la alpargata y crece hasta donde desean. Depende por depender todo ser de independencia. Depende la providencia, también lo premeditado. Depende lo evidenciado por depender de evidencia.

Todo el igual es distinto y al ser distinto es igual. En diferencia cabal se asemeja toda cosa. No nacen rosas de rosas y sí rosal de rosal. Nunca se debe envidiar lo bueno que otro posea. Trate de ganarlo y vea que sea justo y merecido. El plato bien conseguido ni se eruta ni patea. Cuando tenga un entripao no se quede con las ganas. Es virus pensar macanas y tragar por no escupir. A ningún lado ha de ir gorgoreando como rana. Por favor, no se me olvide y que esto quede latente. Defienda con uña y diente la libertad de su tierra. Recuerde que en toda

0: Tal vez a usted no le importe las cosas que yo he pasado. Tal vez de puro educado me soporta el argumento, pero si piensa que es cuento se va a hundir en el pecado. Tengo cosas para historiar como el libro más mentado. Algunas las he pasado, otras he visto pasar. En cosas de relatar estoy bien autorizado. Dios me puso en esta huella y Dios me enseñó a versear. Él me enseñó a recordar y a mirar para los costados. Pero si me he equivocado, la culpa es mía nomás. Y además le quiero aclarar para su sentir y criterio que aunque me larguen los perros y me muerdan los garrones, seguiré con mis razones hasta el mismo cementerio. Tal vez mi última morada sea en algún...
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3: 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Nubarrón.
4: O si consigo el perdón y Dios me hace la gauchada, en mis pampas fachinadas dormirá mi corazón. Y el día que clave la guampa y mi cuerpo se aguzane, el día que se desgrane la espiga de mi osamenta, solo Dios me hará la cuenta porque a Él le entrego mis vales. Por eso, mijo, la herencia que yo le pueda dejar, si es que le llega a quedar de mis deudas un haber, si no las quiere perder, Dios se la ha de administrar. A lo mejor queda un saldo de errores que cometí. Si llegaran a ser así, no tenga empacho en decirlo. Tal vez llegue a maldecirlo si me quisiera encubrir. No niegue mi voluntad por más que adentro le duela. Encubrir es mala escuela, por eso la estoy negando. Si yo viví equivocando, no quiero ser sanguijuela.

No sé si podré dejar algo que pueda servir. 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Pero no olvide, muchacho, que yo ayudé a concebir. Por eso, mi hijo, repito, qué consejo no le doy. 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

0: Tremendo poema, ¿no? ¿Cuántas cosas dice Larralde allí, no? ¿Cuántas cosas para rescatar? Yo sé que muchos que me escuchan no creen en Dios. Hay algunos que creen en la creación, no en el creador. En la tierra, en la vaca, en yo qué sé cuánta cosa. Está bien, cada uno. Ahora acá, en este poema, Larralde le pide a Dios luz. Hay muchos que están en las tinieblas, ¿verdad? ¿Cuántos están en las tinieblas? ¿Cuánto necesitan de esa luz? No se explican lo que están pasando. No se explican qué les pasa. Y lo que les pasa es que, precisamente, muchas cosas esas se las dice aquí Larralde. Bueno, estuvo bueno, ¿no? Antes vamos a escuchar, en un cambio decidido, a una cantora uruguaya.
1: ¿Teresita no la ve?
2: A ver, don Hilario, ¿cómo sale la polquita?
1: ¿Cómo no, mamita? Prima, primor, primorosa.

0: Vamos a ir a un recital del año 1978. Creo que solamente este servidor de ustedes, esta radio, lo va a pasar. Lamentablemente, ¿no? Increíblemente que en este país donde se escucha... Usted sabe que ayer tuve que ir al centro, a Montevideo, iba escuchando la radio de las FMs. ¡Qué basura, señores! Después el chofer del ómnibus escuchando la porquería. Pero es un desastre. La verdad que es un desastre. Hay unos pavos, creo que están en Océano, en una emisora, se ponen a hablar de cualquier gansada y pavada. ¡Tata asco! Radio Océano, del señor Licuedero, el dueño de los shopping. Creo que era Océano, perdone si no es. Hay un rosquero que tiene una voz medio roca. Un desastre. Y la música... A nadie se le ocurre pasar a esa hora una música diferente. Solamente estamos nosotros. Solamente en FM estamos nosotros. Y bueno, voy a un recital del año 1978 en el notariado. Pero ya en el año 1978, es un recital en el Teatro Notariado de Osiris Rodríguez Castillo. Y ya Osiris, en el año 1978, estaba diciendo lo que pasaba. Él hace un recital. Uno de los principales poetas, guitarreros, cantores de Uruguay, sus temas muy utilizados por muchos folclóricos argentinos. Y estaba en el Teatro Notariado y me imagino que habría 30 personas. La decadencia nuestra, la decadencia de Uruguay, que es parte de la decadencia del mundo, es un asco. Bueno, no voy a hablar, lo voy a dejar para que voy a empezar a nuevamente, había abandonado un poco, al mediodía, a las 12, a hacer Cambalache, el editorial. Lo había dejado porque hasta a mí me daba asco hablar de algunas cosas. Bueno, pero en el año 1978, mire cómo comenzaba Osiris Rodríguez Castillo, para que vean la decadencia que estamos teniendo.
1: Parece que somos pocos, pero bien montados,
0: ¿no? Pocos, pero bien montados, sí. Poca gente seguramente en este recital. Pero vamos a escucharlo nosotros. Aquí sí lo escuchamos. 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Una música sin chatarra, sin basura. 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

0: Osiris Rodríguez Castillo. Recital 1978, Teatro Notariado. Lo escucha en la radio del folclore. La música nuestra, Claro que sí, con estos intérpretes.
1: Muy amable.
0: Osiris Rodríguez Castillo.
1: Sería buena idea que al menos la música nos pudiera llevar cerca al río, ¿no? Con este calor. Y cerca del río vamos a regresar. Me decía el amigo Gariazo que, claro, la organización ha corrido por cuenta de él. Entonces, él lo ha denominado este recital de tiempo adentro. Y tiene su porqué. De tiempo adentro es todo lo que traigo esta noche y siempre. No solamente desde mi tiempo, sino del tiempo de mis antepasados. Viejas historias de cosas acontecidas en el siglo pasado, en los albores de la independencia y después en la formación de lo que fue el Uruguay posterior, revolucionario de los tiempos de Aparicio, institucionalizado, serenizado. Cosas del trabajo en la estancia, en aquellas viejas estancias fronterizas de mis abuelos, y cosas que acontecieron en mi niñez y en mi primera juventud. Todo eso informa el espíritu de lo que hago, pero fundamentalmente mi amigo el doctor Gariazo se refería a un poema que se llama De tiempo adentro. Tiene música, pero yo no la tengo en dedos, hace mucho que no la canto. Nació este asunto de una discusión con Laura Yestarán acerca de lo que es folclore. En esos años yo trabajaba en el Sodre, era funcionario del Sodre, y solíamos departir largamente con Yestarán. Él era musicólogo, para él folclore desde el punto de vista científico, y le hallo razón. Es un hecho concreto, una expresión popular que no puede ser reproducida y firmada, vale decir. Lo que yo hago, por ejemplo, ya lo consideraba, y tiene razón, proyección folclórica, porque se basa en los antecedentes del sentir del pueblo, lo que sabe el pueblo, pero elaborada con una técnica moderna, musical y poética. Así que lo que yo hago sería proyección folclórica y no folclore. Pero este aquí que hay otra manera de mirar la cosa. Yo le decía que es probable que también estuviera haciendo folclore para más adelante, cuando se olvidara mi existencia, mi paso por sobre la tierra, se hiciera anónima mi canción y brotara de los labios del pueblo como cosa social, como cosa de todo. Bueno, la discusión era larga porque naturalmente actualmente con el registro de las obras y todo eso es más difícil que la obra sea anónima, pero no imposible. Entonces, para contestar todo este asunto, yo escribí unos versos que voy a tratar de recordar en obsequio a mi amigo sobre el tema, que dice: quiero una copla que ruede cuando ya no ruede yo, semilla hermana del trigo, del tabaco y del arroz, panaderito de cardo que ande como sin razón, sin que ni el viento se acuerde de qué tallo era la flor. Quiero que ruede mi copla como la tierra y el sol lejano, ya de la mano que acaso los redondeó. Recuerdo que ande penando como un olvido de amor, abrojo que nadie sepa ni dónde se le prendió. Sé de un rey en cuyas tierras jamás se ocultaba el sol. Su reino se hizo pedazos, pero su copla quedó. Polvo se hará mi guitarra, mi memoria cerrazón. Mi nombre puede que muera, mi copla puede que no.

Y de esto ha pasado ya a sus buenos 20 años de esta discusión y de la creación de este poema, ¿no? Vale decir, el tiempo de una generación. Algo ha empezado a suceder porque la copla no ha sido olvidada todavía. Bueno, esclarecido el porqué del nombre del recital, vamos a seguir un poco junto al río, también con un poema que se llama Canción Secreta. Es una de esas cosas que acontecen diariamente. No tiene mucha importancia a menos que le suceda a uno. Y sucede siempre. El despertar de la adolescencia. Un buen día uno encuentra que todo es distinto, que el paisaje es más luminoso, que huele distinto el aire. Y hay una fiebre en la piel. Uno se da cuenta que se ha enamorado. Como es por primera vez, anda rarísimo, medio tristón. Yo conocí a una niña que iba a brevar sus vacas en el allí. Y yo andaba pescando por ahí siempre con ella. Como decimos, con el perrito lanudo y el tarrito con lombrices, ¿no? Y bueno, fue una cosa muy secreta, fue para mí durante muchos años, hasta que escribí este poema. Y es un poema que corresponde a mi primer poemario, Grillo Nochero. Le vi desnudar su cobre para jugar en el agua, por los súbitos rumores pajareros de una rama. Yo estaba solito y solo sentado en una barranca, mirando el chisporroteo de un cardumen de mojarras, y era una tarde de estío. Por el huerto de los talas el aire rodaba dulce, como miel de lechiguanas. Su fina piel de guayabo, silo de soles, andaba de las caricias del río al abrazo de la playa, y era redondo el arrullo caliente de las torcazas. El churrinche prisionero de mis sienes palpitaba, y ella abría su risa como una jaula. Se lo dije sin los ojos, se lo dije con palabras que iban muriendo en el río, como frases deshojadas, como pétalos mordidos, como migas de esperanzas. Nos quisimos en la ardiente media luna de la playa. Me obsequió una flor de ceibo, pero la dejé olvidada. Recorrimos el cariño desde el cobre hasta la plata y hasta el pago de los grillos por un trillo de chicharras. Se me marchó con la luna. La luna vino a buscarla por los senderos del monte, con mucho miedo en la cara. Nos vimos de tarde en tarde, mientras campeaba sus vacas, y siltábamos el trébol, los maizales y las parvas. Y una tarde nos cubrieron los hinojos que levantan sus sombrillas amarillas, como niñas estiradas. Y después fue en el invierno, una tarde fría y clara como las gotas de lluvia que se escurren por los talas. Me dijo sílabas tristes, parecidas a las lágrimas, y yo, cosas parecidas a pañuelos, contestaba. Pero todo fue de balde, la suerte ya estaba echada y hubo que romper las horas como se rompen las cartas. Cuando me dijo el adiós me desgajé sin palabras. Gritó al lucero angustiado de verme solo en la playa, y creo que fue esa tarde que yo encontré mi guitarra.

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1: Otro poema se llama Carta de Otoño. Poema con música.

solo me siento solo, porque no estás conmigo. El tiempo se me alarga en una pena que no tiene regreso ni destino. Suelo tirar piedritas en el pozo como un güey, porque me gusta el ruido redondo que despiertan de un silencio tan hondo como el mío. Y suelo ir arrastrando las escuelas para ponerle puntos suspensivos al antiguo sendero de andar juntos. De tarde, casi al alba de los grillos, voy al palenque. Muere el horizonte con un delgado tajo de oro vivo, mientras se ondula y crece en las lomadas una intensa costumbre de mugidos. No galopo como antes por el llano tranquilo. Gusto llegar al monte rumoroso de nidos, abrevar mi caballo, conversar con el río, recostarme a los últimos arrullos de la tarde y estar sobre la playa como un árbol caído. No tengo soledades de pagos que no he visto. Sé que la dicha es un paraje raro que no tiene vaqueanos ni caminos. Y no es mi soledad fruto del campo, ni mi silencio. Mi silencio es hilo de este sonoro manantial de ausencia que acaso me dejaste por olvido. Solo me siento solo.

¿Les ha gustado? Una cosa rara, porque el preludio lo escribí hace ya unos cuantos años en el Hotel Savoy en Buenos Aires, después de un año muy malo en que uno va perdiendo gente. En julio de ese año compuse la música esta que se llama Fines de Marzo. Pero esas cosas raras, ¿no? Solo esa noche en el hotel, componiendo esta música, me vino el recuerdo de este poema, Carta de Otoño, que había escrito para quien fue parte fundamental en mi vida, para una mujer para quien escribí la mayor parte de mis poemas, y se llamó Margot Dupuy. Esta noche me encontré en el hall del teatro con una niña que Margot me había presentado. Y yo no recordaba el hecho, pero al nombrármela nuevamente surgían todos esos recuerdos. Y de algún modo, no sé por qué, no todas las cosas tienen que tener por qué, quise recordarla para esa amiga de ella que me la nombró. Ahora les voy a hacer oír una canción gato, se llama El Montaraz. La escribí para un amigo que tenía ya en mis montes del G. Era un mestizo, de mucha sangre india, Verón de apellido, nombre casi árbol. Lejos le escuchaba yo el latido del hacha entre el monte y lo iba a visitar. Dejaba por ahí mis trebejos de pesca. Y él estaba volteando árboles. Me sentaba en un tronco derribado y conversábamos. Pesábamos unos amargos mientras él trabajaba. Me contaba cosas de los pájaros, de los animales del monte, de los yuyos, de los árboles. Y era un hombre que daba la impresión de ser inmortal, tan parecido era a Ñandubay curado. No he tenido hace muchos años noticias de él. Le escribí esta canción para tenerlo a mano de vez en cuando.

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1: Año de 1978. Fíjense ustedes que esto no lo van a escuchar nunca más, solamente en esta radio. Y es así, con el folclore nuestro. Y ahí hay una definición de Laura Yestarán, de la proyección folclórica, todo esto, que los musicólogos manejan en la tecnología que ellos estudian, en fin. Nosotros sabemos claramente lo que es folclore. Ahora está de moda porque hasta hablan en el fútbol del folclore, el fútbol. Es evidente que es una palabra que se puede adaptar a cualquier país. No es lo mismo nuestro folclore que el folclore chino, o el folclore danés, o el folclore canadiense. Eso es una cosa evidente, ¿no? Pero el concepto puede estar allí manejándose, y por eso nosotros somos la radio del folclore, ¿verdad? Claro que sí. Y tenemos nuestra impronta, nuestra manera de encarar esta música, todo esto que obviamente no lo tienen otros, porque no tienen folclore, porque tienen pura chatarra, nada más, como le decíamos. Folclore venezolano, ahora en todo caso. Esto es del folclore venezolano, claro. Cantado por uruguayos, pero folclore venezolano.

0: desde el sur, en la radio del folclore. Ahí teníamos Tierra Negra por los olimareños del folclore venezolano. El folclore nos permite recorrer América de punta a punta.
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0: Adormecí con cantos de chicharras, volé en las tijeretas y le corté a la noche de mi pago para el recuerdo su mejor estrella. Bajé y trepé los espinazos duros de las quebradas nuestras y entre las medias luces de la tarde recorté de horizontes mi silueta.
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Bien, ahí teníamos a Santiago Chalar con Santos Insaurralde. Hace unos días, aquí en nuestra radio, escuchábamos a José Milonga Larralde con Herencia para un Hijo Gaucho, la primera parte, la segunda parte, pero nunca habíamos escuchado la tercera parte.

Soná guitarra pampera, que preciso tu tristeza. Encerrame en la tibieza de tu embrujo celestial. Que en esta gota de sal es un gaucho el que te besa. En el divino torrente de tu eterno divagar, tal vez se logre ensamblar mi copla lenta y tristona, y en gravísimas bordonas al cielo quiera llegar.

Y me falta por sobrarme lo que me sobra al faltar. Si no me puedo ensartar en tu madero dolido, del camino recorrido sé que nada ha de quedar. De tu boca sentí el beso más dulce y más soñador, de tu seno vibrador el respiro quejumbroso, y hasta me sentí celoso del zorzal que te anidó. Qué bueno saber que soy prolongación de tu ser. Qué lindo sería saber si mañana cuando muera con restos de tu madera en árbol vuelvan a ser. ¿Qué culpa tiene mi canto que un gaucho sea su dueño? Si fue el gaucho que en su seño depositó su confianza, ¿cómo puede la esperanza saber si es grande o pequeño? Nadie sabe más que yo con mi defecto y virtud, a dónde llega la luz y a dónde no ha de llegar. 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

aprende por enseñar. Quien se larga a caminar y quien camina hace rato, no ha de importarle el zapato por más que duela al andar. Cada hombre sabe mucho de lo poco que aprendió. No vale por lo que dio, sino por lo que ha de dar. O mucho habrá de llorar la madre que lo parió. Cuando el brazo pasa y queda el sudor que lo empapó, cuando el pescuezo dolió por tragar un pan reseco, del tiempo el manto es un fleco en la historia que lo historió. Quizá nadie quiso darle más que olvido a su recuerdo, y algo peor, por no saberlo el hombre desagradece, y en los ojos de las reses fija los suyos el cuervo. Antiguas formas de andar recostado para no caerse. El hombre, por no atreverse, se atreve a cosas tremendas. A veces lo hace a sabienda y sin saberlo otras veces. Y de puro acostumbrado camina sin saber dónde. Y casi siempre responde al primer grito de alerta. La vaca que entra en la huerta sabe que no, pero come.

Nadie se asombre ni piense que soy un mal educado. Nadie se vea incomodado ni nadie se crea ofendido. 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El que quiere que me atienda y el que no que se haga el oso. No las voy de refaloso porque no nací pescado. Camino sobre un pasado limpio, sano y respetuoso. Siempre tuve por costumbre y por pura convicción ser ante todo varón, sin dobleces ni mentiras. Por eso es que alzo mi lira libre, cual vuelo egorrión. Jamás pretendió mi canto ser castigo pa' ninguno. En reflexión me consumo y en reflexión se baraja que el que tuvo cola y paja solito le brotó el humo. Tal vez podría mi copla, y ojalá Dios sucediera, cantarle al gato, a la pera o al pan de la buena mesa. Y en vez de cantar tristezas, alegrías verdaderas. A Naides le ha de doler la verdad si la conoce. Tal vez no le cause goce, tal vez le incube rencor. Pero es peor ese dolor porque su alma reconoce. No hay cárcel más verdadera para el hombre que tiene Dios que ser sordo a toda voz y ser mudo a toda oreja. El alma se pone vieja sin consuelo y sin perdón.

Hay paciencias y hay resignos. Hay tiempo y hay comunión. 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

repite su canto el mixto por ayer, hoy y después. También se repite el sol y la luna y las estrellas, el mostrador, las botellas, el viento y los aguaceros. Y en el canto verdadero se van repitiendo huellas. Que no haya malentendido en esto de repetir. Cada uno habrá de seguir por donde mejor le cuadre. Así lo pensó mi madre, por eso es que estoy aquí. Yo siento, pienso y me doy, pero me doy sin usura. No me gusta la gordura que suebra porque molesta. Y antes de pechar la cuesta abajo a tantear la montura, no sé cómo ni por qué sé cómo y por qué es que sé. Sé que el agua es para la sed y el fuego para dar calor. Y sé que todo lo peor es mejor verlo otra vez. Varias razones me doy y cada una va conmigo. Yo soy mi propio testigo, mi fiscal, mi defensor. Y mi juez es el honor de todo aquel que ha vivido. Nadie me puede juzgar si no tiene un buen derecho, que valga por lo que ha hecho y esté bien reconocido. No acepto que un comedido me dé aserrín por afrecho. Quiero que le cueste poco entender mi explicación. 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Mi copla no ha de tener riquezas del intelecto. Reconozco lo imperfecto que alguien me pueda tachar, pero en sentir y verdad, por sano me juego el resto. No puede tener maldad que por maldad fue sufriendo. 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

Pensar que en cada mala intención da lugar a un refalón que puede ser perdicioso. 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
3: 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De los pies a la cabeza crece todo por adentro. Y mal ha de conseguir paz y consuelo el maleta. Siempre andará las gambetas viviendo de lo emprestado. A mí también me ha pasado por una triste galleta.

todo tiene su motivo y yo lo tuve también. Todo comienza por bien, pero termina mal hecho. Todo camino derecho duebla pa'l que anda de a pie. No se duebla la conciencia porque eso no tiene precio. Y yo que la fui de recio, un día bajé la cabeza y coseché pa' tristeza solo ironía y desprecio. Pero todo ha de servir pa' experiencia verdadera. Se atora la volcadera por nueva o por oxidada, pero las leguas aradas le ponen brillo en de veras. Del cielo viene la luz, pero el hombre la reparte. Y aunque hay luz en todas partes, algunos viven a oscuras. Pero si hay luz en la chura, lo demás es cosa aparte. Ninguno ha de hacer consciente lo que no quiere que le hagan. Las estrellas que se apagan son penas del firmamento. Y yo pienso pa' mi adentro, Dios, dale luz a mi alma. No sé si podré entender a dónde quiero llegar. Algunos ven sin mirar, algunos miran sin ver. Y yo doy mi parecer por cuenta mía nomás. Se lo dije alguna vez y se lo vuelvo a decir. Y ha de poderlo advertir sin que se le haga complejo. No quiero darle consejo, solo mostrarle un sentir. Cuesta mucho comprender los sentimientos ajenos. Todos tenemos de bueno lo que nos falta de malo. Y a veces los mismos años nos confunden el terreno. O a la corta y por más vuelta que dea, la sombra siempre se apea más rápido que la pata, nace junto a la alpargata y crece hasta donde desean. 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

Todo el igual es distinto y al ser distinto es igual. En diferencia cabal se asemeja toda cosa. No nacen rosas de rosas y sí rosal de rosal. Nunca se debe envidiar lo bueno que otro posea. Trate de ganarlo y vea que sea justo y merecido. El plato bien conseguido ni ceruta ni patea. Cuando tenga un entripao no se quede con las ganas. 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A ningún lado ha de ir gorgoreando como rana. Por favor, no se me olvide y que esto quede latente. Defienda con uña y diente la libertad de su tierra. Recuerde que en toda

Tal vez a usted no le importe las cosas que yo he pasado. Tal vez de puro educado me soporta el argumento, pero si piensa que es cuento se va a hundir en el pecado. Tengo cosas para historiar como el libro más mentado. Algunas las he pasado, otras he visto pasar. En cosas de relatar estoy bien autorizado. Dios me puso en esta huella y Dios me enseñó a versear. Él me enseñó a recordar y a mirar para los costados. Pero si me he equivocado, la culpa es mía nomás. Y además le quiero aclarar para su sentir y criterio que aunque me larguen los perros y me muerdan los garrones, seguiré con mis razones hasta el mismo cementerio. Tal vez mi última morada sea en algún nubarrón. O si consigo el perdón y Dios me hace la gauchada, en mis pampas fachinadas dormirá mi corazón. Y el día que clave la guampa y mi cuerpo se aguzane, el día que se desgrane la espiga de mi osamenta, solo Dios me hará la cuenta porque a Él le entrego mis vales. Por eso, mijo, la herencia que yo le pueda dejar, si es que le llega a quedar de mis deudas un haber, si no las quiere perder, Dios se la ha de administrar. A lo mejor queda un saldo de errores que cometí. Si llegaran a ser así, no tenga empacho en decirlo. Tal vez llegue a maldecirlo si me quisiera encubrir. No niegue mi voluntad por más que adentro le duela. Encubrir es mala escuela, por eso la estoy negando. Si yo viví equivocando, no quiero ser sanguijuela.

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0: tremendo poema, ¿no? ¿Cuántas cosas dice Larralde allí, no? ¿Cuántas cosas para rescatar? Yo sé que muchos que me escuchan no creen en Dios. Hay algunos que creen en la creación, no en el creador. En la tierra, en la vaca, en yo qué sé cuánta cosa. Está bien, cada uno. Ahora acá, en este poema, Larralde le pide a Dios luz. Hay muchos que están en las tinieblas, ¿verdad? ¿Cuántos están en las tinieblas? ¿Cuánto necesitan de esa luz? No se explican lo que están pasando. No se explican qué les pasa. Y lo que les pasa es que, precisamente, muchas cosas esas se las dice aquí Larralde. Bueno, estuvo bueno, ¿no? Antes vamos a escuchar, en un cambio decidido, a una cantora uruguaya.
1: ¿Usted, Ratita, no la ve?
2: A ver, don Hilario, cómo sale la polquita.

Bueno, ahí teníamos a los polqueros del G. Un saludo muy grande también queremos enviar a los amigos Ríos allí en Rectificadora de la Costa, en la calle Achira, gente laburadora. 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Bueno, saludo grande entonces para los amigos Ríos, Rectificadora de la Costa. Y ya que estamos saluderos, mandemos un saludo para el amigo Matías Almirati, que nos escucha en la ciudad de Las Piedras, concretamente barrio Campistegui. Gracias por los mensajes. Ah, tengo un mensaje especial. Espera un momentito. Ando medio atorado ahí. Voy a tomar un matecito. Permítame, estimado amigo oyente, yo sé que usted está con el matecito también. Así que permítame tomar un matecito a mí para arreglar un poquito ahí la cuestión que está medio. Hay algo ahí que está medio atravesado. Bueno, este mensaje, fíjense en ustedes, me lo manda el amigo Sebastián Bermúdez. Dice, señor Mautone, escuchen bien, le mando este mensaje. A mí no me gusta la música que usted pasa, me parece aburrida, triste. Pero escucho la radio porque le pongo la radio para mi padre que tiene 75 años. Waldemar se llama mi padre, dice. Y a él sí le gusta el tango y el folclore que usted pasa. Así que yo tengo que escuchar la radio porque se la pongo a él ahí para que él escuche. Le vuelvo a insistir, es una música aburrida la que usted pasa. Triste. A mí me gusta el reggaetón. A mí me gusta la cumbia villera. Y por eso me gustan las cosas alegres. Igual le mando un saludo de parte de mi padre, que le gusta mucho Francisco Canaro. Saludos. Bueno, este amigo está alegre, está contento. Él está contento, está alegre. Parece que no pasa, no tiene problemas, debe estar bien económicamente, no tiene tristeza. Y le parece que la música que nosotros pasamos es una música triste. Está bien, son maneras de encarar la vida. El padre tiene otro concepto. Y tal vez cuando este amigo sea un poquito más grande y afronte situaciones en la vida, es muy probable que alguna cosa lo va a hacer entristecer. No todo es farra, no todo es fiesta. No todo es alegría en la vida. No conozco ningún ser humano, por lo menos yo no lo conozco, capaz que hay, que toda su vida no haya sentido dolor, tristeza. Puede ser que exteriormente desarrolle algo, ¿no? Pero en lo interno siempre hay una situación. Bueno, la música nuestra tampoco es tan triste, ¿no? Vamos a decir la verdad. Por ejemplo, vamos a hacerle escuchar a este amigo algo que le puede poner una sonrisa. Como esto.

0: Cololo.
1: Siempre hay un momento para la sonrisa, para la alegría. No todo es tristeza, tampoco todo es alegría. Hay que saber matizar la vida. Hay que buscar el equilibrio, ¿no? Hay momentos difíciles que pasamos todos, en todos los tiempos. Antes, por ejemplo, allá por la década de 40 y 50, disfrutaban de esto, por ejemplo.

Ahí estamos escuchando estos pasodobles. La orquesta de Enrique Rodríguez. Un saludo muy especial para Cristina Valvieso, que nos escucha desde Rivera.

Ahí estaba Enrique Rodríguez, orquesta típica, con esos pasodobles. Hay muchas cosas más. Quiero agradecer a el amigo Ever Vergara, que nos escucha del departamento de San José, y dice que me gusta mucho el folclore y el tango que pasamos. Dice que Enrique Rodríguez le trae muchos recuerdos cuando iba a bailar a el Club Sudamérica. Bueno, no sé, no me especifica acá si será el Sudamérica de Montevideo, el baile de Sudamérica, ¿sabes? Alguna vez debe haber ido Enrique Rodríguez, seguramente. O en San José, que hay, capaz que hay un Club Sudamérica. Bueno, lo importante es que le trae muchos recuerdos. La música es folclórica, típica, rioplatense, latinoamericana. Estamos en la radio del folclore.

0: Bueno, un saludo muy especial a Catherine Vera, que nos está escuchando nada menos ni nada más que desde Australia. Bueno, vaya el saludo grande a todos los que están en Australia.
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1: Claro que sí, Tita Merilo. La música típica rioplatense es parte del folclore también. La orquesta La Juan D'Arienzo.

Impresionante, la Juan D'Arienzo, en vivo.

Esta es la orquesta La Juan D'Arienzo, en homenaje al maestro Juan D'Arienzo. Jóvenes, de esta manera, haciendo la música nuestra.

Impresionante la Juan Darío del Sol. Cerramos con un valsecito de los clásicos valses de Juan Darío del Sol. Espectacular este micro recital de estos jóvenes en homenaje al maestro Juan Darío del Sol. Vamos con ese vals que ustedes tanto pedían.

Bueno, estamos desde el sur, 88.9, 096-511-642, ese es nuestro WhatsApp, para que ustedes lo utilicen como quieran, como crean. Muy bien, 096-511-642, ¿está bien? Una milonguita. ¿Sí? ¡Qué milonguita! La milonga del consorcio. Escuchen, el gran genio Edmundo Rivero.

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0: día me mudé de Olavarría a una calle del Trocel. Dejé el viejo conventillo, cambié balcón por altillo, todo por darme psique. Ya ves, hermano, por qué otra vez yo volvería a mi viejo conventillo de la calle Olavarría.
1: Qué milonguita esta, ¿no? Edmundo Rivero. Claro, nosotros, Oh, un saludo. Acá me manda Oscar da Silva, dice, buen día, Mautoni, acá estamos. A ver, que se me fue el cuestión acá. Dice, buen día, Mautoni, aquí estamos. Con el amigo Winston, mirá, mateando manso. Saludo del amigo, bueno, un saludo para el amigo Winston. Está lindo para matear ahí, ¿no? Sí, señor, ahí con la... Está llovinita, no hace tanto frío. Claro que sí. Bueno, un saludo, un gusto tener al amigo Winston por acá, por estos pagos, ¿sí? Sí, señor, claro que sí. Y ahí, ¡oh, qué dúo, ¿no? ¡Qué dúo! El Musi es Winston. Fa, uno de Nacional, uno de Peñarol. Está bárbaro, ¿no? Está bárbaro. Bueno, señoras y señores, y entonces, si está por ahí el amigo Winston y está el amigo Musi, y que además sé perfectamente, pero claro, ya los conozco claramente, ¿no? Seguramente les gustará esto. Seguramente les va a gustar esto. No me cabe la menor duda, porque sé que a los dos les gusta esto. Ayer pasamos la segunda parte. Vamos a pasar la primera parte, por lo menos un fragmento de la primera parte.

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Por eso, si abarco ancho que hay, me va a decir que está mal porque a usted no le gusta. A mí tampoco me gusta el frío y lo mismo caen unas machazas heladas y me las aguanto. Porque sé que sirven aunque yo tirite. ¿Que pa' qué sirven? Muy fácil, para saber lo lindo que es el calor. Si no existiera el no, el sí estaría de más. Se ha inventado el pecado, ¿y pa' qué sirve? Pa' poder ubicar cuatro palabras que son: eso no se hace. Se ha inventado el castigo, ¿y pa' qué sirve? Justamente pa' que otro pueda hacer lo que usted no debe hacer. Y se ha inventado el perdón, ¿y pa' qué sirve? Pa' aliviar la conciencia del que lo da. Es una buena forma de perdonarse uno mismo. Entonces, ya somos buenos y podemos seguir bufando honestidad. Ajá, linda palabra. Lástima que es medio larga. Será por eso que a veces es medio incómodo ubicarla. Ah, si se le manca el zaino, no lo muente. ¿Sabe qué pasa? En todavía no aprendí a refalarme cuesta arriba. Le voy a dar mucha gratitud si trata de entenderme. Sé que es mucho pedir, no porque usted sea un ignorante, un malintencionado, sino porque yo soy medio bagual y utilizo para hacerme entender un relincho que algunos le llaman canto y que al final es lo mismo, porque hay relinchos lindos y de los otros, igual que las flores. ¿Usted alguna vuelta miró a las flores? Una vez mirando los bichos en el campo, observé que las abejas y las mariposas no eligen las flores más bonitas para pararse arriba de ellas. De ahí aprendí que lo lindo debe estar adentro, igual que en el relincho. Y si no, dígame qué tal es el peludo sancochao. De mirar para arriba, se me endureció el pescuezo. De ahí aprendí a mirar para abajo y lo primero que vi me dejó asombrado. Vi a la raíz retorcida de una planta que asomaba como si fuera un callo crecido en el pecho de la tierra. Alrededor las hojas caídas y el ramerío seco y derrotado, con un silbido gemidor y agonizante que acompañaba el viento del invierno. Vi una torcasita acurrucada al reparo de una paja brava, que hacía retranca como defendiendo ese hijo de carne tibia que su especie de yuyo no le dio. Su nido había volado en una sacudida, como voló el orgullo arrogante de la tupida copa. Y allá estaba la raíz, sudándole rocío a las heladas, creciendo por dentro, lambiendo toscas pa' parir verano. De ahí justamente aprendí a mirar pa' abajo. Me miré los pies y me dio vergüenza de ensuciar la tierra con las alpargatas. No sé si me entiende, pero no me arrime leña, yo tengo las mías. Me suebra un invierno pa' perder todo un año. Quiero que me entienda porque abarco ancho. Porque yo no quiero dejar mis palomas a merced del viento sin tener reparo.
porque tengo raíces que crecen por dentro, lambiendo las toscas para parir verano. Por eso relincho, o por eso canto. Por eso me atrevo a tender la mano con mis pareceres, que son unos cuantos, de hijo, de padre, de amigo y de hermano.

Seguro que de mi charla nada malo va a sacar. Si hasta puedo asegurar que sin tener mucha esencia le va a alegrar la conciencia alguna que otra verdad. Verdades que fueron llagas, verdades que alivio fueron, verdades que se metieron con arrogancia salvaje. Es el grito del gauchaje que

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Bueno, ahí teníamos la primera parte de este tremendo trabajo de José Milón Galarralde, ¿no? Herencia para un hijo gaucho. ¡Qué bárbaro! La verdad que es una obra muy importante, ¿no? Muy importante de nuestro folclore. Bueno, gracias a todos. Creo un saludo para la amiga Carmen Mancilla. Dice, por acá está Feito. Estamos en Médano de Solimar, al lado de la estufa y escuchando a Larralde. Mautone, le pido un favor, si puede pasar algo de el dúo Los Solitarios, que muy poco pasa, usted dice. Y muy poco se escucha en las radios. Pero para mí era un gran dúo. No sé si seguirán cantando, dice. Bueno, a la amiga Mancilla. Bueno, vamos a escuchar algo de Los Solitarios, si quiere, sí, como no. Hemos pasado, ¿no? Acá, hoy es el cumpleaños de Omar Regueira. Le mandamos un saludo grande a Omar y a toda su familia, ¿no? Y a toda la muchachada ahí de Inmobiliaria Regueira. Bueno, Los Solitarios. Un bailecito, a ver cómo suena este bailecito. A ver, espera un poquitito. Ahí. Ah, qué lindo suena, ¿eh? Los Solitarios.

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0: Los Solitarios, dúo uruguayo, y muy poco escuchado.
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3: ahí teníamos a Paco Trelles, Sergio Mario Gaviolo y Silvio Omar Ortega, los solitarios, Seguramente muy pocos han escuchado este disco, ¿no? En 1972. Y uno más para escuchar ahora. Uno más. ¿Parece bien? Ahí va.
4: Departamento de 33. 2 de mayo de cualquier año.

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1: Hola, ¿cómo les va? Estoy con un libro de Pedrito Rizzo en la mano, de mi marca, que lo tengo totalmente arruinado. No se puede leer ya ciertas cosas, se me borronearon, para colmo hacía cosas con lápices. Fechas, por ejemplo, lo tengo macheteado. Un 17 de febrero de 1972 canté esta canción en Amanecer Argentino. Y un día 15 de abril de 1981 lo grabé en mi volumen número 9 de mis cassettes, o sea, 9 años después. Todas estas cosas que son históricas ya. El tema que yo presenté, que estoy hablando, se titula Gauchazo el Doctor. Siempre los grandes, los doctores caudillos de los pueblos tenían sus personas colgadas de la oreja. Yo le digo directamente alcahuetes, ¿no? Bueno, esto es una tira cómica que un paisano, como era sirviente del doctor, del caudillo del pueblo, se podía robar una tropilla y él lo arreglaba, porque el hombre no la robó, la tomó prestada, y siempre lo defendía y siempre salía ileso. Espero que les guste, porque es una tira cómica. Es lindo también el humor. Le agradezco a un oyente que me dijo: qué linda metáfora, por favor, se la voy a robar. Dijo: Del Valle enseña historia en el pizarrón de su guitarra. ¡Qué cosa preciosa! La voy a usar para un verso. Les mando un abrazo a todos. Gracias, gracias y gracias.
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Hola, ¿qué tal? ¿Cómo les va? Con un mate, como siempre, brindando por ustedes para que tengan felicidad. Felicidad. En este CD, en el último tema, creo que es el 16 o el 18, hay un tema titulado El alzado de obligado. Es largo el acontecimiento, es muy profundo, porque me tengo que remontar a la famosa batalla de la Vuelta de Obligado. Aquí, el alzado de obligado, Julián Martín Castro, presenta a esos gauchos alzados que por ahí caían presos y eran remitidos a los fortines. Cuando se presenta el tema de la batalla de obligado, estos gauchos alzados le pedían permiso a los jefes para que los deje ir a pelear a la vuelta de obligado. Una cosa muy rápida, todo muy, muy veloz. Estos gauchos alzados, que había un presidente sanjuanino, que no, nunca lo quiero nombrar, decía: "No escatime sangre de gauchos que para lo único que sirven es para abonar la tierra". ¿Y esto? ¿Y esto? Dije, la batalla de la Vuelta de Obligado. 20 de noviembre de 1845. Todos saben qué es la batalla de la Vuelta de Obligado. Pero ¿cuál fue el resultado? ¿Por qué fue la batalla? No sé si lo cuenta mucha gente o si lo cuentan muchos historiadores. Una flota anglo-francesa con tres buques de guerra se quieren internar a la provincia de Corrientes por el río Paraná, que después explico el motivo. Cuando Juan Manuel de Rosas gobernaba en ese instante, se entera del sucedido, le comunica al general Mansilla, Lucio Mansilla, padre, había que frenarlos. Entonces, en el lugar más angosto del río Paraná, con gruesas cadenas, hablo cadenas de 20 centímetros y más, dobles, con barcazas, los frenan a los barcos y se produce la guerra de la Vuelta de Obligado. Esto no era una batalla de lanza, cuchillo y fusil, era una batalla de cañón. Hubo muchos heridos, muchos muertos, y se tuvieron que doblegar los anglo-franceses y volverse a su casita. Esta hazaña de la famosa batalla de la Vuelta de Obligado frenaron a esos anglo-franceses que se internaran hasta la provincia de Corrientes, donde grupos armados de unitarios estaban esperándolos para que les ayuden a intervenir en todas las provincias del norte. Lógicamente, ganaron no solamente los argentinos, ganó Juan Manuel de Rosas, que no les permita gobernar a los unitarios. Así era antes. Unitarios y federales. Voy a presentar, mientras se produce el tema, una fotografía que yo no sé si se podrá o sale reflejos acá, pero ya la gente la va a ver bien cuando la coloque. Creo que esta fotografía me la obsequió un hijo de Juan Lara, viejo amigo, gran recitador, gaucho campero, que
Pedrito Risso le dedica un tema, creo que se llama Malos Bichos. Y también presentar un libro que me ha obsequiado Attilio Fenelli, donde hace un trabajo muy lindo sobre pelajes y también hay que recurrir a las gafas. Voy a presentar un extraordinario trabajo realizado por el escultor Santiago Lapine, que me ha llegado a embargar la emoción cuando vi que me mandaron la fotografía de un rostro de Julián Martín Castro, hecho en una escultura y poeta del arte. Dije, Santiago Lapine. Gracias, amigo Santiago, por ocuparse del mejor poeta de todo lo que yo conocí, o de lo poco que conocí en mi vida. Don Martín Castro, que fue mi viejo amigo y mi viejo maestro. Gracias a él aprendí muchas cosas muy lindas. A su vez, voy a presentar un óleo preciosísimo del pintor uruguayo sobre la batalla de la Vuelta de Obligado. Pintor uruguayo, dije, Manuel Larravide, 1871-1910. Creo que con esto digo gracias, le dejo un abrazo a mi amigo, al Yayo Querel, allá por los Pagos de Valdés, partido de 25 de mayo. Viejo gaucho, que yo sé que representa nuestro acervo. Gracias, gracias y gracias.

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1: Cuando cante fuerte antes tenés que pensar si el ideal que predicas lo podrás asimilar. 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
2: Claro que sí, si uno habla de... Tal vez... Este es en vivo... Hecho en vivo por Eustaquio Sosa, no está grabado en estudio, está grabado en un recital en Agado y lo hace de manera espectacular.
3: Esa canción se llama El Guitarrero. 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

espectacular. Eustaquio Sosa, es un recital realmente muy interesante este que hizo en Agado. No sé si el último de él, pero realmente hay un tema allí que habla de una localidad allá en 33. Tuve ocasión de andar por allí. Tengo un amigo que tiene una radio allí. Estamos hablando de La Charqueada, Puertito Charqueada. Y Eustaquio Sosa le canta realmente, es un tema realmente muy lindo.

Qué lindo, ¿no? El puertito de la Charqueada. Hay mucha gente acampando allí, me decía un amigo, recién me llamaba, la amiga Rosana. Va gente con... Se pesca mucho allí, ¿no? Hay gente que le gusta mucho la pesca. Y van con carpas, con casas rodantes. La verdad... muy interesante, ¿no? Acá me pone también el amigo Matías alguna foto del puertito de la Charqueada. Es un lugar maravilloso, la verdad que 33 tiene lugares muy lindos, pero este vale la pena que ustedes lo vayan a visitar. Departamento de 33. Hacen regatas y todo eso, está bien, muy bien. Uno más de el amigo Eustaquio Sosa, en el recuerdo siempre, ¿no? Un cielito, ahí está. Eustaquio Sosa. Cierito patriótico en la radio del folclore.

0: el cielito patriótico de Eustaquio Sosa. Bueno, y no podemos abandonar a Eustaquio Sosa sin escuchar un tema que nos pinta claramente lo que es su creencia, lo que es su manera de decir también. Nos habla muy bien de 33 y la mirada que está lejos de 33, ¿no?
1: Melchora Cuenca.
0: Pero un poquitito. Vamos a poner al hijo de 33. ¿Está? Quiero que lo escuchen. El decir primario de Eustaquio es espectacular. Vamos a escucharlo.
1: 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Ancestrales rumores de crecidas y ocasos dominan al paisaje y se citan con el agua, salvaje. Hiriendo en luz a los pitanguerales, la luna llena sueña su copla dura y blanca. Recorren a tus cauces ecos estremecidos y lloran. Una india que tu leyenda ahogara. Desde el fondo gredoso sube por tu acento un deseo febril de ser sangre, y la savia en su cará se destroza venas milenarias y hace roja la copla que el ocaso te canta. Con un vago extravío de emplumados guerreros, la noche precipita el encanto del agua y se huye la luna por los calmos remansos si el charrúa agita su dormida lanza. Tierra de la sombra y del silencio largo, tu paisaje quema la esencia de mi raza. Cuando anda una guitarra esperando la copla, se citan encendidos los ocasos y el agua.

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Voces azules de cielo me van saliendo del alma. Coplas que desgrana el viento cuando la noche se calla. Recuerdo mi viejo río, tus ocasos, tus mañanas. Y los silbos de un chingolo que cantaba entre los talas. A mirar las rayas vivas de bichos de luz que bailan. Quiero volver y me pierdo por entre mi senda larga. Olimar, ahora te nombro con voces de la distancia. Y aún parece que tus lunas buscara entre las pitangas. 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Cuando la noche me encuentre, el alma vuelta a distancia.

Bien, en el comienzo de este repaso de Eustaquio Sosa habíamos escuchado el guitarrero en una actuación en el Teatro Agau de en vivo cantando, ¿no? Eustaquio, que yo tenga referencia, grabó para un sello que se llamaba Macondo en el año 1972 en estudio un disco que se llamaba El Guitarrero, precisamente, que incluía sus clásicos temas, Lejos 33, del Cardal, Oficio de Carretero, Palos 33 Orientales. Y claro, el que daba nombre era El Guitarrero. O sea que vamos a escuchar, para cerrar este repaso de Eustaquio Sosa, El Guitarrero, pero grabado en estudio en el año 1972. Fíjense ustedes, ¿no? 52 años, 53 años casi atrás. Y es una reliquia que conservamos aquí. Vuelvo a insistir.

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reitero, esto es del año 1972, esta grabación. Tiene sus años, pero la verdad es que está bastante bien. Yo siempre estaba escuchando la grabación en vivo, que está muy buena, ¿no? Por la tecnología que hay hoy. Y había dejado de pasar este disco. Comento alguna anécdota. Muchas veces nos encontramos con Eustaquio Sosa en esos años, años anteriores y años posteriores al 72, en distintas peñas que había, en distintos lugares. Donde uno tenía ocasión de escuchar a estos intérpretes. Después yo estaba en Radio Rural y me visitaba dos por tres allá en la calle Colonia, con los viejos estudios de la Rural. Iba, aparecía Eustaquio Sosa, me acuerdo que quería que fuera su representante, yo esas cosas no las tuve haciendo alguna cosa, pero no era lo mío, ¿no? Y después tuve la ocasión de presentar en varios recitales a Eustaquio Sosa. Además teníamos un vínculo, porque él era muy cercano a gente de Colón, allá del barrio Colón, donde mi padre vivió y donde yo viví mis primeros 6 años de vida, ¿no? La Biblioteca Colón y todo eso. O sea que hay un vínculo, sin duda, con Eustaquio Sosa. Bueno, agradecer a Víctor y Yolanda, también a Nancy, que les encanta Eustaquio. También me decía Musi, que es un grande Eustaquio Sosa, ¿no? Y que ninguna radio lo pasa, es cierto. Pero bueno, ya esto, Musi, ya estamos acostumbrados. No vamos a seguir pegando en el clavo.

que es perder el tiempo. Hay gente que no hay caso, no van a entender estas cosas, lamentablemente. Es cosa linda esto, la radio del folclore.

0: cruces, Yamandú y Tabaré da Cruz. Otros muchachos espectaculares. Tuve ocasión de un tiempo estar compartiendo muchas cosas. Me acuerdo que hice una producción de un recital en el Teatro Notariado. Qué gente más canuda. Mire, yo en el mundo de la radio, donde estuve durante mucho tiempo con este mismo programa en otras radios y vinculado a cantores folclóricos y populares, conocí mucha gente, alguna hasta ya me olvidé y mejor olvidar, ¿no? Pero estos muchachos se llaman Duita Vareda Cruz. Tenían algo en particular de esa gente agradable, ¿no? De esa gente que uno les gustaba hablar, que nunca encontró un conflicto ni nada por el estilo, que es a veces hasta común en los seres humanos. Gente bien. Y yo creo que Tacruces tendría que tener más presencia en nuestra cultura, tan defenestrada en estos últimos tiempos, ¿no? La verdad que hay una retrógrada cultura hoy día, ¿no? Pero en fin, aquí estamos para escucharlos.
1: Aún anda prendido a las alpargatas del paisanaje de Moirones el recuerdo de aquellos bailes que animaba el ronco sonido del acordeón sin tiempo de Don Mora.

Así estábamos escuchando para el amigo Aníbal Benvenuto, el pucherito de gallina, y desde Nueva York nos manda un mensaje Nancy Pasos Iribarne, y tiene nostalgia de escuchar algo así como esto.

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1: Bueno, me estaban preguntando qué significa croto, porque lo nombra cada canción de la radio. A veces se usa como insulto, ¿no? El significado es personas sin domicilio, sin trabajo, mal vestido. Hay cuatro acepciones. También se usa como bobo. Esto es lo que se describe, ¿no? Lo que significa la palabra croto. 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

al grupo Cerno de 33 con estos temas, ¿no? Hemos escuchado varias cosas del grupo Cerno a lo largo de todos estos años que estamos, ¿no? Pero uno de los temas que más picó, que más gustó de Cerno es aquel famoso La Jineteada, ¿se acuerdan? Así que cerrando este micro con Cerno, ¿qué tal? ¿Qué les parece si escuchamos su clásico, La Jineteada?

Bien, ahí estábamos escuchando al grupo Ser, ¿no? Mirá que tienen muchos temas, ¿eh? En algún momento vamos a escuchar alguna actuación en vivo de Ser, ¿no? Es un grupo olimareño, ¿no? Sí habrá para escuchar cosas, ¿no? Sí habrá. A veces yo voy descubriendo, porque claro, yo no tengo el conocimiento total, algunas cosas tengo y otras cosas me mandan. Les pido a los intérpretes, a los cantores, a los guitarreros, que nos manden sus trabajos. Ahora es muy fácil enviar un archivo de MP3, pueden ser por WhatsApp o pueden ser por mail. Manden su trabajo para difundirlo, para conocerlos. Manden información, además de quiénes son, dónde cantan, todas esas cuestiones, ¿no? Nuestra función es la comunicación, ¿me entienden? Esa es la función nuestra. Y en esto estamos perfilados, claramente, ¿no? Como radio, ¿no? Como elemento cultural de difusión del folclore, insistimos con el nuestro, pero también todo el latinoamericano. A veces nos hacemos una cortadita también por España, porque están las raíces. En Latinoamérica hay cosas muy buenas, muy grandes, muy interesantes. Por ejemplo, somos muy proclives a veces a escuchar algo del folclore chileno, y obviamente cuando uno habla de Chile, habla de grandes como Violeta Parra, por ejemplo. Que fue, además de su posición política partidaria clara, que la tiene como la tienen todos. Y no es lo que me interesa, sino su trabajo cultural muy grande, muy importante que hizo para Chile, pero también para el mundo, porque su trabajo trascendió fronteras. Hay grandes cosas, ¿no? De Violeta Parra. Algunas, como yo le decía, tienen un perfil político partidario. Ella era clara, manifiesta, militante del Partido Comunista Chileno. Pero también legó también a sus hijos, por ejemplo Isabel Parra, ¿no? Que fue también un gran intérprete, fundamentalmente intérprete, ¿no? Y después hubo una cantidad de cantores e intérpretes que siguieron cantando estas canciones, ahora mucho menos que antes. Uno de los clásicos de Violeta Parra vamos a escuchar ahora. Clásico, clásico. Lo hemos escuchado en muchas versiones. Ahora Violeta Parra la interpreta.

Musa Violeta Parra, Chile cantando, sin duda. Bueno, cambiamos decididamente. Mandamos un saludo para el amigo Infantozzi, Víctor Hugo Infantozzi, que nos escucha desde Bella Italia, el barrio, ¿no? También a Nicanor Suárez, allí anda por la zona de cerca de Estación Manga. La amiga Milita, que nos escucha de la ciudad de Las Piedras. Un saludo también para Diogo Bermúdez, que nos escucha acá en Marindia. Y bueno, les encantó el grupo Cerno, nos decía también el amigo Miravalles, el doctor Miravalles. Un saludo grande, doctor. Gracias por estar ahí, por acompañarnos. Bueno, decíamos que íbamos a cambiar. Vamos a escuchar el principal decidor de las cosas nuestras. Sin duda, el mejor decidor. Ahí está, primero interpretando al viejo Pancho.

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espectacular. Ahí interpretaba a el viejo Pancho, y ahora vamos a escuchar las décimas, el viejo Pancho. Ahora vamos a escuchar algo de Serafín J. García.

0: Y bueno, ¿qué quiere, señor comisario? Fue una refalada. De esas que el cristiano en el trillo de la vida topa sin cambiarla. Ñudo de la desgracia que aprieta el destino y que después de hecho no hay quien lo deshaga. Charquito que empieza para abajo una piedra y al poquito trecho se vuelve cañada. No calcule puesto, señor comisario, que voy a escupir lástima, ni que voy a salirle con que esto, que el otro, que tal o ancina o de la otra laya, para que usted me afloje la coyunda de culpa que Uñido me tiene por medio de la guampa. Yo voy a relatarle tuito el sucedido sin sacarle tiento ni ponerle marca. Estábamos en el baile que daban las peñas, payasito un poco del paso de los talas, bailando una polca que por lo tristona, colijo que andaban arriendo amarguras del buche pa' afuera, tanto las cordionas como las guitarras. Pa' mí que tenían las hembras aquellas cardumen de penas por el remanso del alma. Y cruzó Lucinda por medio del baile, como una doctora vestida de zaraza. Me bombió de riojo, medio sonriendo y por aquí me esmito poco más o menos, me raspó las naguas. En un rincón del rancho fue a quedar la moza, igual que culeca, triste y solitaria, como si aguaitando le cantase truco para decirme quiero, sin seña ni nada. Y yo, que desde hace un tiempo andaba como guacho al trote tras de la julana, por entonarle entero un compuesto de cariño que trascagua que adentro hacía mucho llevaba, me arrimé a la moza, convidé a la que me acompañara, y tuito de un golpe sin tomar resuello, le canté el compuesto que recién le hablaba. Me viera ese entonces, señor comisario, si parecía leído lo bien que proseaba. Entonces ella dijo, igual que una maestra, muy suelta de palabra:
1: al menos por ahora no puedo atenderlo porque con Lindoro estoy apalabrada. Ya según me han dicho, yo no sé cuándo, dice que usted anda medio como quiera tirándole prendas a la rubia Eufrasia.
0: Larga de ahí, le dije, con esa chimanga, que no cuido flete para después cansarlo corriendo cachilas para entre las matas. Y en eso me esmito que para la música y que abrimos cancha para que ña Florinda nos rociase el piso con un poco de agua, se allega el Lindoro, que recién entraba, y me dice espacio, haciéndose el taura: disculpe, mocito, la prenda que llevo a colgaita en el brazo ya tiene en el pago que le arrastre el ala. Y de ahí, yo le dije, y disculpe, señor comisario, ¿es usted comisario para meterse a cina como Cusco Sonso, donde no lo llaman? ¿O es que le estorba la canga de la vida para entrar al campo donde están las ánimas? Pa' los mismos diablos, señor comisario. Ni le hubiera dicho yo aquellas palabras si había sido el finaito pa' menear el fierro seco y derechito como palo de lanza. Se me vino el bulto, me tiró de punta lo cuerpié, la gatita, porque si me agarra, ahí mismo que pierdo la fe del bautismo. Pasando por Maula, perdiéndola en puerta y sin tener tiempo.

0: Pony para orejearla. Y fue el desparramo el público gente. Saltaban candiles aventando grasa y en después de tuito como para empeorarlo salieron las hembras aquellas gritando pa' afuera medio engañitadas. Igual que gallina cuando pone huevos como pa' que sepa la doña de las casas. Quedamos a oscuras los dos, mano a mano. Yo paré el resuello pa' no dar ventaja y me fui agachando hasta hacerme un rollo sobre los garrones en que me afirmaba. Con los ojos grandes como gato de monte tiré la zurda para ver si lo hallaba, lo tantina el cinto, cuantito. Y por la tanteada, como no era cosa de andar con cumplido, de abajito mismo le sumí la daga. Pa' que vaya viendo, señor comisario, cómo fue la cosa que me tiene falta. Charquito empezado, pon nada si se quiere. Entre dos bombachas y al poquito trecho, por culpa de unas trenzas, se volvió cañada.
1: García, el principal decidor de las cosas nuestras, no cabe la menor duda a nadie. Cerramos esta cortadita con Rufino y nos vamos a un clásico. O autor, o sí, Rodríguez Castillo, pero lo dice de una manera espectacular Rufino. Aquí está, Rufino Mario García.
0: Yo no atrancaba la puerta de mi rancho, ni durmiendo. ¿Pa' qué? Si del lado de afuera, por malo que fuese el tiempo, la enrejaba de colmillos el coraje de mi perro. Cimarrón, medio atigrao, lo hallé perdido en las sierras boqueando de agusanao. Malo como manga de piedra. Tuve que traerlo enlazado pa' curarle las bicheras. Y ahí se quedó, aquerenciado, compañero de las lerdas, troteando bajo el estribo ni calculaba las leguas. Y al de aflojaba las hinchas, se echaba a cuidar las prendas. Eso sí, muy delicado, manosearlo, ni le cuento. Se ponía de ojo extraviado y se le erizaba el pelo, con que tenía bien ganado su apelativo, el maleo. ¡Qué animal capacitado para el trabajo en campo abierto! Había que verlo almentado trajinando en un rodeo. De ser cristiano clavao, que era doctor aquel perro. Yo echar tropilla al corral, le chiflaba entre dos dedos y embretajo en el chiflido me los traía clean al viento. Y era un abrojo prendido en los garrones de un trueno. Una vez, bandeando tropa con mucha agua en el Río Negro, caí quebrado de un apretón entre un remolino de cuerno y me ganó la mollera, la oscuridad y el silencio. Cuando volví a abrir los ojos, cruzaba una nube el cielo, gemidos y lambetazos llegaban como de lejos. De repente comprendí, medio me senté en el suelo para darle gracias. Hermano, de esta te quedo debiendo. No me halla ni el pan bendito si no me sacas maleo. Y una inmensa gratitud se me atracó en el garguero. Bueno, la cosa pasó. Yo entré para el casamiento. Hice el horno, la cocina. Mi rancho estiró un alero y en su chúcara clinera charqueó el arrorró y el rezo. A los 2 años gateaba mi gurí sobre un pelego o andaba por el guardapatio prendido a las cruces el perro porque él me le sacó las cosquillas al maleo. Habrá tomado por cachorro de su cría el pendenciero, le soportaba imprudencia, se prestaba para su juego y ande amenazaba a caerse se le echaba bajo el cuerpo. La cosa fue tan de golpe que hasta me parece cuento. Fue después de un mediodía como para fines de enero. Yo me había echado en el catre para descabezar un sueño. La patrona trajinado, proceando con el borrego. Y un re de repente aquel grito como de terror. ¡Rosendo! Y ya me pelé para el patio manoteando el caronero. Ella estaba contra el horno, tartamudeando en silencio. Tenía el guricito alzado tembloroso contra el pecho y avanzando agazapado como una fiera.
2: mi perro. Asomaba unos colmillos como puñales. Los pelos se le habían parado de un modo que costaba conocerlo. Y en las brasas de sus ojos se habían quemado los recuerdos. De un salto me puse enfrente, le pegué el grito. ¡Palevo! Le vi soltar una baba. ¡Está rabioso, Rosendo! ¡No te me acerques, hermano! ¡Echa para atrás! ¡Fuera, perro! De repente me saltó. La diepa a un costado del cuerpo. Sentí como que la mano lo golpeaba contra el pecho y cayó casi sin ruido, como una jerga en el suelo. Cuando lo miré, los ojos se le habían puesto muy buenos, como dándome las gracias. Se le acortaba el resuello, se arrastró, lambió mis pies y me brotó un lagrimeo. No tenía para elegir, hermano, estabas enfermo. Fue por el gurí, ¿sabes? De no lo hubiera hecho. Meneó la cola una vez, dos veces, y quedó muerto. Por eso es que desde entonces no me gusta tener perro. Y cuando voy de galope me parece que lo siento. Siempre abajo del estribo, trote y trote por el tiempo.

que era un demonio asesino a matar acostumbrado. Varios cuscos del poblado en su prontuario tenía, de improviso les salía, los corría, los alcanzaba y un mordiscón los mataba y después se los comía. Pereira, con el orgullo de ser dueño de esa fiera, desafiaba al que tuviera un perro mejor que el suyo y apostó mucho mangrullo que había en su caja de fierro, diciendo: el trato le cierro al primero que me muestre otro perro que demuestre ser más hombre que mi perro. Juan Moreira, amigo fiel, compañero hasta la muerte, en las vueltas de la suerte o en la desgracia más cruel, como el gallo al que Gardel le cantó en forma tan grata, me mordía la alpargata desgarrándome el talón como diciendo: patrón, ya sabes si andas sin plata. Y como Pereira un día con su soberbia insolente me desafió ante la gente reunida en la pulpería, diciendo que yo tenía perro para hacer papelones, le grité: a ciertos matones, mi perro por sus caprichos los va a dejar sin pichichos y también sin pantalones. Y aquel combate imponente se fijó con garantías y plazo de 20 días para ponerlo frente a frente. Reconocí de repente que cuando me enojo le erro. Había cometido el yerro de exponer ante la ofensa la integridad, la vergüenza y la vida de mi perro. Mi amigo, el japonesito Yamimoto Sakayama, karateca de gran fama, descendiente de Hirohito, me dijo: llame a Juancito que yo lo prepararé. A pelear le enseñaré, pobrecito Juan Moreira, antes que el pelo de Pereira te lo convierta en pulé. Cuando llegó el día aquel, la gente en algarabía acudió a la pulpería como la hacienda del jagüel. Ya dentro del redondel fue el barcino una saeta. Juan ensayó una gambeta y saltando de repente le estampó estruendosamente sus dos patas en la jeta. Quedó el barcino terciao en un palo de la valla, pero volvió a la batalla más furioso y encrespao. De pronto quedó parado, estupefacto, intranquilo, porque Juan, con gran estilo parao como los humanos, manejaba las dos manos cortando el aire de filo. Dominando el alboroto, se oían con nitidez los pases que en japonés le ordenaba Yamimoto. Parecía un terremoto aullando la gradería, porque la gente intuía que jugándose la vida, en la próxima embestida un gladiador moriría. Y atacó la bestia irada con un ímpetu salvaje, y Juan, haciendo un viraje, dejó libre la pasada. Y antes de que en la frenada volviera la cabezota, Juan Moreira dio la nota en la espalda del sagüeso con una llave al pescuezo que casi lo descogota. Pegando un gran alarido como hacen los japoneses, Juan apretaba con creces la garganta del herido, que medio asfixiado

Un niño de 2 añitos no entiende de despedidas. Le duele el alma y la vida cuando la madre lo entrega. Y aunque el llanto no sosiega, el campo cura la herida.

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1: 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Allá en un pago rural, por los llanos bonaerenses, donde los vientos se mecen sobre el pasto colorado, vivió Joaquín, un peón de los que ya no aparecen.

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Estamos desde el sur, 88.9 señales en Villa Argentina, Atlántida, y este es el folclore correntino, muy especial. Algún día vamos a hablar un poquito más en particular. Hoy queremos hacer escuchar estos temas que son a manera de presentación que estamos haciendo, para que ustedes nos digan qué les parece. ¿Qué les parece todo esto, no? A mí particularmente me gustan mucho las canciones. Por ejemplo, esta milonga campera. 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

Caminos de mi tierra, letra y música que estamos escuchando del folclore correntino. Qué linda zamba esta, escuchen. 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

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Ahora uno de los oficios del acontecer rural, el puesteo.

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3: Bueno, qué lindos momentos estos, ¿no? Que estamos pasando aquí en la radio del folclore desde el sur. Estamos por emisora Marindia, estamos por emisora Ciudad de las Piedras, estamos también por FM 88.9 señales en Villa Argentina y por supuesto con ustedes a través del 096-511-642. Está... Bueno, para que ustedes manden sus audios de WhatsApp, comenten un poco qué les parece todos estos temas. A mí personalmente me conmueven muchas cosas, ¿no? Pero bueno, hay que saber adaptarse a estos tiempos. Caminos de mi tierra. Era todas estas interpretaciones. Vamos a hablar seguramente... más adelante de esto, porque tiene muchas cuestiones que son interesantes comentarle. Por lo pronto hoy era bueno poder escuchar y disfrutar. Señoras y señores, ahora vamos a ir a un gran intérprete pocamente difundido. Inclusive nosotros hace un tiempo que no lo pasamos. Se trata de Oscar del Cerro. Veamos su música. Escuchemos su canto. Disfrutemos también de su canto. Por supuesto que hay mucho para escuchar acá de Oscar del Cerro. Muchos temas. Pero comenzamos de esta manera.

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0: ahí con un amigo. Estamos elaborando acá con un amigo su actuación. Porque para mí tiene mucha importancia la actuación de Oscar del Cerro. Hombre de canto, hombre de guitarra. Oscar, el otro día cuando usted cantó La Duda no quedó títere con cabeza. Se cayó la estantería. Es como un cuento de Borges, este relato de Martín Castro, que acá me han pedido especialmente por carta y por teléfono que usted lo vuelva a cantar. ¿Lo canta?
1: Ya.
0: Métale, La Duda.

Estamos con Oscar del Cerro, cantor y pico, ¿no? Sin duda. Pero vamos a escuchar un par de interpretaciones más para que ustedes lo sigan, algunos conociendo, pero ¿cuántos años cantando?

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0: desde el sur, ahí estaba Ken Carr. Incomparable, ¿no? Su voz, su manera de cantar. Señoras y señores, desde el sur, andamos con ustedes con nuestra música, nuestro canto, ¿no? Cuánta cosa que hace tiempo que no escuchábamos y que vale la pena recopilar para ustedes. A veces se nos pierden estos temas, ¿no? Y claro, no se encuentran en ninguna radio, en ningún lugar, porque solamente usted lo escucha aquí, en la radio del folclore, como esta selección. Escuchen. De antología.
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1: Estamos aquí con ustedes desde el sur. La música folclórica, esta música tan especial que nos acompaña día a día. Estamos en directo por Emisora Ciudad de las Piedras, estamos con Emisora Marindia, estamos con FM Señales, allí en Villa Argentina. Bueno, estamos todos. Claro que sí. Compartiendo buena música. Vamos a hacer una cortadita por la música riograndense, que es parte de esta América, sin duda, donde el folclore se vive, por ejemplo, de esta manera. ¡Qué cosa tan linda! Buen folclore para ustedes, ¿eh? A esta hora, desde el sur.

música gaúcha aquí desde el sur. ¡Qué cosa tan linda! 096 511 642, nuestro WhatsApp.

Es linda, la música folclórica riograndense, la música gaúcha. Y es conveniente, ¿no? Porque somos parte de lo mismo, ¿no? Nos separaron hace muchos años, pero éramos una gran patria, ¿no? Y aquí estamos disfrutando con ustedes, 096-511-642. Acá llega un mensaje. Aquí dice, estupenda selección, Mautone. Gaúcho de la frontera, ¿puede ser posible? Ricardito ahí, que nos manda un mensaje desde Florida. Bueno, cómo no, con mucho gusto. Pero vamos a seguir escuchando alguna cosa más, ¿se parece bien de esta música folclórica riograndense? Ahí está, muy lindo, sí, vamos.

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Bueno, estamos con la música folclórica de Río Grande. Se nos habían pedido Gaúcho da Fronteira. Y con mucho gusto un clásico de Gaúcho da Fronteira aquí, desde el sur.

Ahí estábamos con algo de la música riograndense para disfrutarla con ustedes. Estimados amigos, aquí estamos desde el sur, buen folclore. Dentro de un ratito haremos una acordadita por la música típica rioplatense. Esto que nos distingue en esta radio. Esto que usted no escucha habitualmente. Bueno, para eso estamos nosotros. Para escuchar intérpretes como este, por ejemplo. Escuchen. Nuestra música desde el sur.

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0: Bien, ahí teníamos a Fernando Jiménez con las guitarras de Julio Covelli. Hermosos temas, sin duda, ¿no? Mire que si habrá para escuchar música nuestra, canto nuestro, en esta la radio del folclore, el verdadero folclore. Vio que estamos contaminados hoy día en la comunicación de cosas que son muy lejanas. No rechazables, son bienvenidas todas las músicas de todos los pueblos, pero primero lo nuestro. Si no nos identificamos a nosotros mismos, ¿quiénes lo van a hacer? ¿Usted cree que algún centroamericano, algún país de Centroamérica, de Estados Unidos, de Europa, de Asia, se va a dedicar a no lo nuestro? No, nosotros lo tenemos que hacer. Y en eso estamos acá. Claudio Agrelo, desde el sur.
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Para ello hay que revivir el amor patrio primero, inequívoco sendero que los debe conducir. 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
2: Y el Morales entre Huasca y Bagual.

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Ahí teníamos la milonga de Tres Banderas, Luis Marenco junto con el Pepe Guerra. Señoras y señores, aquí estamos desde el sur. Esta es nuestra música, esta es nuestra identidad. Estamos a través de emisora Ciudad de las Piedras, a través de emisora Marindia, a través de FM Señales 88.9 en Villa Argentina. Compartiendo con ustedes, 096-511-642. Agradecemos un mensaje que nos manda Gloria Ferreira desde Sorimar. Nos está pidiendo el Gateado Viejo, en un ratito lo escuchamos. También a Milton, que nos escucha desde Cuchilla Alta, en la Costa de Oro. Gracias por los conceptos. Tenemos también a Mariano y a Alba, que nos están escuchando de la ciudad de la costa. Quieren escuchar a Arasá. Sí, son los muchachos. Cantaban allí desde la costa. Un saludo muy especial para la amiga Matilde Ferreira también. Está los Ferreira hoy. Pero Matilde es de 33. El amigo Agustín Dos Santos, que nos está escuchando en la calle Blandengues en Montevideo. 096-511-642. Usen los WhatsApp de audio. Tienen el WhatsApp, como me están enviando por texto, pero es más lindo el audio. Ustedes graban, nos dicen dónde son, nos piden los temas, por qué. Es lo mejor. También tienen, por supuesto que nuestro mail, y cantidades de portales donde pueden poner sus mensajes, pero para nosotros lo mejor es el audio de WhatsApp. Vienen directamente, ¿está? Lo tenemos acá donde estamos trabajando, en la mesa de trabajo. Señoras y señores, desde el sur, las radios del folclore.

desde el sur. Ahí teníamos a los orilleros con el gatiao viejo. Señoras y señores, ustedes están escuchando las radios del folclore, emisora Ciudad de las Piedras, emisora Marindia, FM Señales 88.9 Villa Argentina. Las radios que se quieren sumar a esta cadena de buen folclore, 096-511-642 es nuestro WhatsApp. Para todos los que quieran sumarse para publicitar en estas radios, con mucho gusto, 096-511-642, desde el sur.

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0: la radio del folclore, 11:21 minutos aquí en Marindia. A las 17, el tocadisco. Por supuesto, con toda la música del recuerdo, ¿no? Que la hay, y la hay mucha, sin duda. 096-511-642. Allí ustedes pueden solicitar los temas que quieran para el tocadisco a las 17 horas, ¿eh? ¿Está bien?
1: Buenos días, señor Moutoni. Acá escuchándolo como casi todos los días. Muy linda su programación. Para saludarlos, desearles un buen fin de semana para usted y para toda la audiencia. Elena de Marindia.
2: Se va la primerita.

Estamos desde el sur, estamos en la 88.9, la radio del folclore. Un saludo para el amigo Manrique allí en la ciudad de Las Piedras. También para el amigo Farías acá en la zona, en la región. Hacía tiempo que no sabíamos nada de Farías, ¿eh? Bueno, 096-511-642 es nuestro WhatsApp. Y por supuesto, no hay mejor lugar para comprar una buena carne para el asado, para la parrilla. 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Vamos a complacer ahora la solicitud de el amigo Roque Benítez, que nos manda un mensaje allí de el kilómetro 45 de la ruta interbalnearia, y nos pedía José Milonga Larralde.

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Bueno, estamos en la radio del folclore. María Alba Santillán nos está escuchando desde Barcelona, España. Oyente permanente de la radio. Todos los sábados y domingos escucho también el tocadisco. Y le pido un tema, Mautones, si puede ser posible, algún tema de Los Ángeles Negros. Bueno, vamos a buscar hoy, si no hoy, sábado o domingo, cualquiera de los dos días, con mucho gusto, ¿no? Otro mensaje que viene del amigo Baltasar Vignoli, nos escucha desde la República de Colón, debe ser del barrio Colón, no me dice la calle. Bueno, para el amigo, un saludo muy grande, manda el saludo para el amigo Curbelo, en el Cerrito de la Victoria. Bueno, señoras y señores, vamos a hacer una cortadita después, dentro de un ratito, con la música típica rioplatense, pero antes voy a complacer algo que me había pedido el amigo Manrique y que había quedado pendiente de pasarlo. Ya lo encontré, ahí va, un clásico, de los clásicos.

Bueno, qué lindo escuchar estos temas, ¿no? De raíz tradicional, con Carlos Ramón Fernández, ese tema lo llamaba La Reunión, una milonguita linda, ¿no? Bueno, saludo para Sebastián Fonseca, nos está escuchando desde la ciudad de Iquique, allá al norte de Chile, ¿no? Un saludo grande. Ya que le mandamos saludos, vamos a mandarle un saludo muy especial para el amigo Acosta, que nos está escuchando allí por Araminta, Balneario de Araminta. Dice, es un poquito fresco, pero está lindo el solcito. Bueno, si hay sol por ahí, bendiciones, ¿eh? Bueno, y acá estamos complaciendo al amigo Ricardo Soria. Hace días nos había pedido este tema y nos habíamos olvidado. Disculpe, Ricardo, pero ahora sí va para usted, el que me dijo.

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Reitero, 096-511-642, nuestro WhatsApp. Señores, vamos a escuchar algunos tangos con guitarra. A mí me gustan mucho los tangos con guitarra. Las orquestas típicas, obviamente, nadie va a desconocer. Pero cuando se canta el tango con guitarra, tiene otra característica. Y ahí sí apreciamos también el hacer lo que podemos definir. Cualquier tango, ¿no? Con orquesta, sin orquesta, pero como parte del folclore. Pero cuando son con guitarras, es clarísima, clarísima que está dentro del folclore el tango. Por ejemplo, este cantor, a ver si ustedes lo ubican. Escuchen, qué lindo esto. A ver si me ubican el cantor, ¿eh? A ver, vamos a ver.

Bueno, espectacular la guitarra de... Bueno, llamaba recién nuestra vecina Zulma y nos decía alguien que es uruguayo, pero el guitarrista este que es espectacular, después vamos a escuchar alguna otra cosa más, Adolfo Verón, tremendo guitarrista. Pero Zulma me hablaba de Mario Núñez y claro, obviamente me recordaba a uno de los grandes guitarristas nuestros. Así que, ya que me lo hizo recordar, escuchemos algo de Mario Guitarra Núñez.

de antología. Seguramente muchos que nos están escuchando, tal vez por primera vez, no conozcan nada de Mario Núñez, nunca lo sintieron, nunca lo nombraron. Uno de los grandes músicos, intérpretes de nuestra música popular. Aquí muchos se llenan la boca, la rosca siempre está promoviendo lo mismo, y escuchar acá en esta radio para nosotros es un privilegio. Mantener firme la verdadera música nuestra. Disfruten de este.

0: que cómo hace hablar la guitarra, estos temas con esta guitarra de Mario Núñez, pareciera que hablara la guitarra, que cantara la guitarra. Y para mostrar que estos intérpretes a su vez son parte de nuestro folclore, miren lo que encontré de Mario Núñez. Clásico, un clásico de nuestro folclore.
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Bueno, ahí teníamos a la guitarra de Mario Núñez. Santos Insaurralde introducía el tema y El Zamorán cantaba un clásico, lo recordamos obviamente por Santiago Chalar. Me estoy refiriendo a Minas y Abril. ¡Qué momento, ¿no? ¡Qué momento aquí, señoras y señores! Desde el sur. Señoras y señores, vamos a escuchar a el dúo Cruza Caminos.

0: Buenas noches.
1: Buenas noches, ¿cómo le va? Tanto bien. Tiempo.
0: Usted sabe que me olvidé del uniforme hoy, ¿no?
1: No, pasa nada, estás para abajo.
0: No sé, estuve todo el día allí en la sillita colgadito.
1: Pronto,
0: ¿pronto?
1: Y olvidó.
0: Me olvidé.
1: Suele suceder.
0: Me olvidé. Perdona a la gente, ¿eh?
1: Suele suceder.
0: No, hoy vine rápido porque vengo desde Santa Clara del Olimar.
1: No me digas.
0: Sí, señor. Metí como 500 kilómetros.
1: ¿Vino por qué ruta hizo?
0: La 8, la 7, la 26.
1: ¡Buah! Tres rutas. ¿Para venir a Tacuarembó?
0: Para llegar a Tacuarembó, vine haciéndole de guía a los gurises.
1: Ah, no me digas.
0: Que no entendían eso de las ubicaciones por WhatsApp.
1: Ah, la gallega la mandó
0: por cualquier lado.
1: Ah, Rosario estaba aquí, dice. Estaba llegando al Sina y resulta que estaba llegando para el otro lado.
0: Porque hoy nos visita gente de Santa Clara del Olimar.
1: Exactamente. Qué bueno. Lujo nos vamos a dar.
0: Sí, señor, Viene el dúo Cruza Caminos, que es un dúo de cuatro.
1: Es un dúo de cuatro, exactamente.
0: Bajo, dos guitarras y dos voces.
1: Exactamente, Qué lujo lo vamos a dar con Cruza Caminos,
0: Sí, señor.
1: Nosotros que siempre estamos en la radio dando difusión de sus temas,
0: sí,
1: canciones, tanto en sonido disco como también en vivo.
0: Sí, señor.
1: Cuando estuvo en
0: San Javier.
1: San Javier, allá nos encontramos.
0: Ahí los conocimos.
1: Conocimos los gurises Cruza Camino. Y hoy andan por acá, por Tacuarembó.
0: Sí, señor. Anduvieron el fin de semana y, bueno, se quedaron para venir específicamente.
1: Exactamente. Anduvieron una gira por Tacuarembó, por Rivera.
0: Sí, señor.
1: Y aprovecharon para venir al Fogón de Tierra Radio.
0: Exactamente. Un dúo que la verdad que, bueno, ustedes lo van a escuchar en un ratito cantar cuando ya estén con nosotros aquí en el estudio, y bueno, creo que vamos a tener un programa muy bueno,
1: espectacular.
0: Pero
2: bueno, estamos escuchando lo que es el programa Tierra Adentro allá en Tacuarembó, y obviamente escuchando a el dúo Cruza Caminos. Espectacular los muchachos, ¿no? La verdad que es un dúo que cada día está creciendo cada vez más, así que bueno, agradeciendo a los amigos de Tierra Adentro, de tantos amigos que difunden también el folclore en el interior de nuestro país, la presentación que hicieron del dúo Cruza Caminos. Ahí va, vamos a escucharlo cantando en el estudio.

0: Buenas noches, muchas gracias. Bueno, estamos muy, muy felices de estar nuevamente en este escenario compartiendo un poco de nuestra música con ustedes. Esta canción que hicimos ahora es nuestro último lanzamiento y es, a mi modo, letra de Seba y música de Nico. Y la canción que vamos a hacer a continuación nos acompaña ya desde nuestros comienzos. Es de otro santaclarense y la llevamos siempre con nosotros como manera de recordarlo. Y se llama El Rancho de Mis Abuelos, de El Rulo Miranda.
1: En el Festival Olimar 25 cruza Caminos en Vivo.

Bien, paramos un poquito este recital de ayer, el Festival de Olimar 2025 de Cruzacaminos. Este rancho de mis abuelos, ¿para cuánto de nosotros? Es un recuerdo también de la casa de nuestros abuelos. Algunos era un rancho, algunos una casita, otra casa. Pero ¿cuánto recordamos de esos abuelos, no? Muchas veces he contado historias de mis abuelos y de lo que viví cuando era chico en sus casas. Un recuerdo imborrable siempre. Seguramente le debe pasar a ustedes también, recordando a sus abuelos cuando correteaban en sus casas. Y pasaron las generaciones y todo quedó en el recuerdo, ¿no? Aquellos fondos, aquellos jardines, aquellas correteadas, aquellas travesuras que hacíamos en la casa de nuestros abuelos. Y estos temas traen estos recuerdos, por eso tienen una vivencia tremenda. Por eso, cuando una radio se propone no solamente transmitir música, a veces esa música en algunas radios son alienantes, tóxicas, nocivas. Cuando se trata de esto que nos trae los recuerdos de un sentimiento muy particular hacia nuestros abuelos, ahí vemos lo maravilloso que es un medio de comunicación, ¿no? Ayer estaba mirando las porquerías, porque teníamos una cadena de radio y televisión, y estuve mirando algunas

0: Ahí decía la canción que estaba interpretando el dúo Cruza Caminos: va a haber algún día que esto va a cambiar. Y claro que sí, estamos cada vez más cerca. Es el día del Señor. Todo esto va a cambiar. Toda esta perversión, violencia horrible, asquerosa del mundo va a cambiar ese día. No le quepa la duda a nadie. Estamos con Cruza Caminos, el Festival del Olimar 2025 en vivo.
1: Buenas noches. Voy a saludar yo ahora porque si no quedo como el antipático.
2: ¿Sos antipático? 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
1: Un gustazo para nosotros estar acá una vez más en este festival que es sin duda

0: Es y será siempre especial para nosotros porque es nuestro festival. Es una edición más que especial porque estamos celebrando y recordando los 100 años del maestro Lena y todavía estamos despidiendo un imprescindible de nuestra cultura como lo fue, como lo es, el Pepe. No vamos a decir nada sobre su vida, que su propia obra ya no lo haya hecho por sí solo, así que nos limitamos a elegir para cantar hoy una canción que es de autoría de ambos y es la forma como elegimos recordarlo y de alguna manera brindar a su memoria. Gracias.
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Todos los homenajes van a ser pocos, pero después de escuchar la voz del Serrano, posiblemente nadie pueda alcanzar con sus palabras llegar al corazón de tanta gente. Las tres primeras canciones eran del maestro Lena. Esto es un candombe de letra del Pepe, que creemos que nunca grabó, y nosotros sí lo grabamos, Juan y yo, de Pepe Guerra.

Ahí estaba Oscar Masita haciéndonos Yo soy Julián Laguna. 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

0: Aún anda prendido a las alpargatas del paisanaje de Moirones el recuerdo de aquellos bailes que animaba el ronco sonido del acordeón sin tiempo de Don Mora.
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Hola Mario, en lo posible si podés pasar por Julio Sosa a la casita de mis viejos. Un abrazo grande, Carlos de Salinas.

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1: Julio Sosa, barbaridad. 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Se viene el clásico. ¿Qué opina Nacional, Peñarol, Peñarol Nacional? A ver, los manchas. Ahí yo tengo algunos amigos manchas. Está el Colorado allá,

0: No, amigo Ituño, no es la orquesta de Juan D'Arienzo. A ver, a ver. ¿Quién es esta orquesta?
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0: Sí, el que canta es Julio Sosa, por supuesto, ¿no?

0: no piensa siquiera que un ser nacerá.
1: Pero hoy, ¿qué me pasa? Sí, es Julio Sosa, claro, estoy enloqueciendo, ¿no?
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1: El tema es no temas, levanta la frente.
0: De ser madre es ley natural. Las madres son diosas con santas diademas. Ya cumplen o violen la norma legal. La madre casada, la madre soltera, son todas iguales, son una, no dos. Lo nieguen las leyes, lo niegue quien quiera, son todas iguales delante de Dios. No llores, hermana, ya ves, te comprendo, de nada te culpo.
1: No, estimada amiga Mariela, no es la orquesta de Alfredo de Ángeles.

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1: Bueno, me extrañó que tenemos buenos tanqueros acá que no conozcan a esta orquesta, tal vez de la que ha cantado Julio Sosa. No es de las más trascendentes, ¿no? Por supuesto está Armando Pontier, está Aníbal Troilo Pichuco. Es la orquesta de Francisco Rotundo, que lo teníamos. Hace tiempo no escuchábamos estos tangos, ¿eh? 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Entre la chatarra, la basura, entre todo eso, nosotros apostamos a esto.
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0: El Chango Nieto. Qué linda versión esta, ¿no? La verdad que lo de Chango Nieto es para escuchar y claro que no se escucha nunca nada, ¿no? Están en otra cosa. Pero bueno, nosotros lo escuchamos claramente al Chango Nieto.
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Hola Mario, yo nuevamente te tengo que felicitar. Has armado una programación 10 puntos con dedo para arriba. De tango y folclore. Gracias, gracias Mario por la programación que armaste hoy martes. Te felicito. Igualmente, creo que también las felicitaciones será extensa a nivel de toda tu audiencia. Un abrazo grande, que Dios te bendiga mucho. Muchas gracias.

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de esos niños rubes. 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

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Bueno, en Santa Lucía, doña Inés Salgado está cumpliendo años. Y su hija Maribel nos pidió este tema que le gusta mucho a su madre en su cumpleaños. Felicidades entonces. Sí.

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0: Vamos a ir a un recital del año 1978, creo que solamente este servidor de ustedes, esta radio, lo va a pasar. Lamentablemente, ¿no? Increíblemente que en este país donde se escucha... Ustedes saben que ayer tuve que ir al centro, a Montevideo, iba escuchando la radio de las FMs. ¡Qué basura, señores! Después el chofer del ómnibus iba escuchando la porquería. Pero es un desastre. La verdad que es un desastre. Hay unos pavos, creo que están en Océano, en una emisora, se ponen a hablar de cualquier gansada y pavada. ¡Tata, asco! Radio Océano, del señor Lecuader, el dueño de los shopping. Creo que era Océano, perdone si no es. Hay un rosquero, que tiene una voz medio roca, un desastre. Y la música... A nadie se le ocurre pasar a esa hora una música diferente. Solamente estamos nosotros. Solamente en FM estamos nosotros. Y bueno, voy a un recital del año 1978 en el notariado. Pero ya en el año 1978, es un recital en el Teatro Notariado de Osiris Rodríguez Castillo. Y ya Osiris, en el año 1978, estaba diciendo lo que pasaba. Él hace un recital. Uno de los principales poetas, guitarreros, cantores de Uruguay. Sus temas muy utilizados por muchos folclóricos argentinos. Y estaba el Teatro Notariado y me imagino que habría 30 personas. La decadencia nuestra, la decadencia de Uruguay, que es parte de la decadencia del mundo, es un asco. Bueno, no voy a hablar, lo voy a dejar para que voy a empezar a nuevamente, había abandonado un poco al mediodía, a las 12, a hacer Cambalache, el editorial. Lo había dejado porque hasta a mí me daba asco hablar de algunas cosas. Bueno, pero en el año 1978, mire cómo comenzaba Osiris Rodríguez Castillo, para que vean la decadencia que estamos teniendo.
1: Parece que somos pocos, pero bien montados, ¿no?
0: Pocos, pero bien montados, sí. Poca gente seguramente en este recital. Pero vamos a escucharlo nosotros. Aquí sí lo escuchamos. 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

0: Alcides Rodríguez Castillo. Recital 1978, Teatro Notariado. Lo escucha en la radio del folclore. La música nuestra, Claro que sí, con estos intérpretes.
1: Muy amable.
0: Osiris Rodríguez Castillo.
1: Sería buena idea que al menos la música nos pudiera llevar cerca al río, ¿no? Con este calor. Y cerca del río vamos a regresar. Me decía el amigo Gariazo que, claro, la organización ha corrido por cuenta de él. Entonces, él lo ha denominado este recital de tiempo adentro. Y tiene su porqué. De tiempo adentro es todo lo que traigo esta noche y siempre. No solamente desde mi tiempo, sino del tiempo de mis antepasados. Viejas historias de cosas acontecidas el siglo pasado, en los albores de la independencia y después en la formación de lo que fue el Uruguay posterior, revolucionario de los tiempos de Aparicio, institucionalizado, serenizado. Cosas del trabajo en la estancia, en aquellas viejas estancias fronterizas de mis abuelos, y cosas que acontecieron en mi niñez y en mi primera juventud. Todo eso informa el espíritu de lo que hago. Pero fundamentalmente, mi amigo el doctor Gariazo se refería a un poema que se llama De tiempo adentro. Tiene música, pero yo no la tengo en dedos, hace mucho que no la canto. Nació este asunto de una discusión con Laura Yestarán acerca de lo que es folclore. En esos años yo trabajaba en el Sodre, era funcionario del Sodre, y solíamos departir largamente con Yestarán. Él era musicólogo. Para él, folclore desde el punto de vista científico, y le hallo razón. Es un hecho concreto, una expresión popular que no puede ser reproducida y firmada, vale decir. Lo que yo hago, por ejemplo, ya lo consideraba, y tiene razón, proyección folclórica, porque se basa en los antecedentes del sentir del pueblo, lo que sabe el pueblo, pero elaborada con una técnica moderna, musical y poética. Así que lo que yo hago sería proyección folclórica y no folclore. Pero este aquí que hay otra manera de mirar la cosa. Yo le decía que es probable que también estuviera haciendo folclore para más adelante, cuando se olvidara mi existencia, mi paso por sobre la tierra, se hiciera anónima mi canción y brotara de los labios del pueblo como cosa social, como cosa de todo. Bueno, la discusión era larga porque naturalmente con el registro de las obras y todo eso es más difícil que la obra se haga anónima, pero no imposible. Entonces, para contestar todo este asunto, yo escribí unos versos que voy a tratar de recordar en obsequio a mi amigo sobre el tema, que dice: quiero una copla que ruede cuando ya no ruede yo, semilla hermana del trigo, del tabaco y del arroz, panaderito de cardo que ande como sin razón, sin que ni el viento se acuerde de qué tallo era la flor. Quiero que ruede mi copla como la tierra y el sol lejano, ya de la mano que acaso los redondeó. Recuerdo que ande penando como un olvido de amor, abrojo que nadie sepa ni dónde se le prendió. Sé de un rey en cuyas tierras jamás se ocultaba el sol. Su reino se hizo pedazos, pero su copla quedó. Polvo se hará mi guitarra, mi memoria cerrazón. Mi nombre puede que muera, mi copla puede que no.

Y de esto ha pasado ya sus buenos 20 años de esta discusión y de la creación de este poema, ¿no? Para decir, el tiempo de una generación. Algo ha empezado a suceder porque la copla no ha sido olvidada todavía. Bueno, esclarecido el porqué del nombre del recital, vamos a seguir un poco junto al río, también con un poema que se llama Canción Secreta. Es una de esas cosas que acontecen diariamente. No tiene mucha importancia a menos que le suceda a uno. Y sucede siempre. El despertar de la adolescencia. Un buen día uno encuentra que todo es distinto, que el paisaje es más luminoso, que huele distinto el aire. Y hay una fiebre en la piel. Uno se da cuenta que se ha enamorado. Como es por primera vez, anda rarísimo, medio tristón. Yo conocí a una niña que iba a brevar sus vacas en el Yí. Y yo andaba pescando por ahí siempre con ella. Como decimos, con el perrito lanudo y el tarrito con lombrices, ¿no? Y bueno, fue una cosa muy secreta, fue para mí durante muchos años, hasta que escribí este poema. Y es un poema que corresponde a mi primer poemario, Grillo Nochero. Le vi desnudar su cobre para jugar en el agua, por los súbitos rumores pajareros de una rama. Yo estaba solito y solo sentado en una barranca, mirando el chisporroteo de un cardumen de mojarras, y era una tarde de estío. Por el huerto de los talas el aire rodaba dulce, como miel de lechiguanas. Su fina piel de guayabo, silo de soles, andaba de las caricias del río al abrazo de la playa, y era redondo el arrullo caliente de las torcasas. El churrinche prisionero de mis sienes palpitaba, y ella abría su risa como una jaula. Se lo dije sin los ojos, se lo dije con palabras que iban muriendo en el río, como frases deshojadas, como pétalos mordidos, como migas de esperanzas. Nos quisimos en la ardiente media luna de la playa. Me obsequió una flor de ceibo, pero la dejé olvidada. Recorrimos el cariño desde el cobre hasta la plata y hasta el pago de los grillos por un trillo de chicharras. Se me marchó con la luna. La luna vino a buscarla por los senderos del monte, con mucho miedo en la cara. Nos vimos de tarde en tarde, mientras campeaba sus vacas. Visitábamos el trébol, los maizales y las parvas. Y una tarde nos cubrieron los hinojos que levantan sus sombrillas amarillas como niñas estiradas. Y después fue en el invierno, una tarde fría y clara como las gotas de lluvia que se escurren por los talas. Me dijo sílabas tristes, parecidas a las lágrimas. Y yo, cosas parecidas a pañuelos, contestaba. Pero todo fue de balde. La suerte ya estaba echada y hubo que romper las horas como se rompen las cartas. Cuando me dijo el adiós me desgajé sin palabras. Gritó el lucero angustiado de verme solo en la playa, y creo que fue esa tarde que yo encontré mi guitarra.

0: Osiris Rodríguez Castillo en la radio del folclore.
1: Otro poema se llama

solo me siento solo. Porque no estás conmigo. El tiempo se me alarga en una pena que no tiene regreso ni destino. Suelo tirar piedritas en el pozo como un güey. Porque me gusta el ruido redondo que despiertan de un silencio tan hondo como el mío. Y suelo ir arrastrando las escuelas para ponerle puntos suspensivos al antiguo sendero de andar juntos. De tarde, casi al alba de los grillos voy al palenque. Muere el horizonte con un delgado tajo de oro vivo, mientras se ondula y crece en las lomadas una intensa costumbre de mugidos. No galopo como antes por el llano tranquilo. Gusto llegar al monte rumoroso de nidos, abrevar mi caballo, conversar con el río, recostarme a los últimos arrullos de la tarde y estar sobre la playa como un árbol caído. No tengo soledades de pagos que no he visto. Sé que la dicha es un paraje raro que no tiene vaqueanos ni caminos. Y no es mi soledad fruto del campo, ni mi silencio. Mi silencio es hilo de este sonoro manantial de ausencia que acaso me dejaste por olvido. Solo me siento solo.

0: ¿Les ha gustado? Una cosa rara, porque el preludio lo escribí hace ya unos cuantos años en el Hotel Savoy en Buenos Aires. Después de un año muy malo en que uno va perdiendo gente. En julio de ese año compuse la música esta que se llama Fines de Marzo. Pero esas cosas raras, ¿no? Solo esa noche en el hotel, componiendo esta música, me vino el recuerdo de este poema, Carta de Otoño, que había escrito para quien fue parte fundamental en mi vida. Para una mujer para quien escribí la mayor parte de mis poemas. Se llamó Margot Dupuy. Esta noche me encontré en el hall del teatro con una niña que Margot me había presentado. Y yo no recordaba el hecho, pero al nombrármela nuevamente surgían todos esos recuerdos. Y de algún modo, no sé por qué, no todas las cosas tienen que tener por qué, quise recordarla para esa amiga de ella que me la nombró. Ahora les voy a hacer oír una canción gato, se llama El Montaraz. La escribí para un amigo que tenía ya en mis montes del G. Era un mestizo, de mucha sangre india, Verón de apellido, nombre casi árbol. Lejos le escuchaba yo.
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4: Batido del hacha entre el monte y lo iba a visitar. Dejaba por ahí mis trebejos de pesca. Y él estaba volteando árboles. Me sentaba en un tronco derribado y conversábamos. Llevábamos unos amargos mientras él trabajaba. Me contaba cosas de los pájaros, de los animales del monte, de los yuyos, de los árboles. Y era un hombre que daba la impresión de ser inmortal, tan parecido era a Ñandubay curado. No he tenido hace muchos años noticias de él. Le escribí esta canción para tenerlo a mano de vez en cuando.

año de 1978. Fíjense en ustedes que esto no lo van a escuchar nunca más, solamente en esta radio. Y es así, con el folclore nuestro. Y ahí hay una definición de Laura Yestarán, de la proyección folclórica, todo esto, que los musicólogos manejan en la tecnología que ellos estudian, en fin. Nosotros sabemos claramente lo que es folclore. Ahora está de moda porque hasta hablan en el fútbol del folclore, el fútbol. Es evidente que es una palabra que se puede adaptar a cualquier país. No es lo mismo nuestro folclore que el folclore chino, o el folclore danés, o el folclore canadiense. Eso es una cosa evidente, ¿no? Pero el concepto puede estar allí manejándose, y por eso nosotros somos la radio del folclore, ¿verdad? Claro que sí. Y tenemos nuestra impronta, nuestra manera de encarar esta música, todo esto que obviamente no lo tienen otros, porque no tienen folclore, porque tienen pura chatarra, nada más, como le decíamos. Folclore venezolano, ahora en todo caso. Esto es del folclore venezolano, claro. Cantado por uruguayos, pero folclore venezolano.

0: desde el sur, en la radio del folclore. Ahí teníamos Tierra Negra por los olimareños del folclore venezolano. El folclore nos permite recorrer América de punta a punta.
1: 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Nací, crecí como el clavel del aire, prendido entre las grietas de esas piedras pizarras de mi pago, de aquel bravo y arisco Lavallejo.

0: Adormecí con cantos de chicharras, volé en las tijeretas y le corté a la noche de mi pago para el recuerdo su mejor estrella. Bajé y trepé los espinazos duros de las quebradas nuestras y entre las medias luces de la tarde recorté de horizontes mi silueta.
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Bien, ahí teníamos a Santiago Chalar con Santos Insaurralde. Hace unos días, aquí en nuestra radio, escuchábamos a José Milonga Larralde con Herencia para un Hijo Gaucho, la primera parte, la segunda parte, pero nunca habíamos escuchado la tercera parte.

una guitarra pampera que preciso tu tristeza. Encerrame en la tibieza de tu embrujo celestial, que en esta gota de sal es un gaucho el que te besa. En el divino torrente de tu eterno divagar, tal vez se logre ensamblar mi copla lenta y tristona, y en gravísimas bordonas al cielo quiera llegar.

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Si no me puedo ensartar en tu madero dolido. Del camino recorrido sé que nada ha de quedar. De tu boca sentí el beso más dulce y más soñador. De tu seno vibrador el respiro quejumbroso. Y hasta me sentí celoso del zorzal que te anidó. Qué bueno saber que soy prolongación de tu ser. 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

aprende por enseñar. Quien se larga a caminar y quien camina hace rato, no ha de importarle el zapato por más que duela al andar. Cada hombre sabe mucho de lo poco que aprendió. No vale por lo que dio, sino por lo que ha de dar. O mucho habrá de llorar la madre que lo parió. Cuando el brazo pasa y queda el sudor que lo empapó, cuando el pescuezo dolió por tragar un pan reseco, del tiempo el manto es un fleco en la historia que lo historió. Quizá nadie quiso darle más que olvido a su recuerdo, y algo peor, por no saberlo el hombre desagradece, y en los ojos de las reses fija los suyos el cuervo. Antiguas formas de andar recostado pa' no caerse. El hombre, por no atreverse, se atreve a cosas tremendas. A veces lo hace a sabienda y sin saberlo otras veces. Y de puro acostumbrado camina sin saber dónde. Y casi siempre responde al primer grito de alerta. La vaca que entra en la huerta sabe que no, pero come.

Nadie se asombre ni piense que soy un mal educado. Nadie se vea incomodado ni nadie se crea ofendido. Tan solo pienso y les digo algunas que yo he pasado. El que quiere que me atienda y el que no que se haga el oso. No las voy de refaloso porque no nací pescado. Camino sobre un pasado limpio, sano y respetuoso. Siempre tuve por costumbre y por pura convicción ser ante todo varón, sin dobleces ni mentiras. Por eso es que alzo mi lira libre, cual vuelo de gorrión. Jamás pretendió mi canto ser castigo pa' ninguno. En reflexión me consumo y en reflexión se baraja que el que tuvo cola y paja solito le brotó el humo. Tal vez podría mi copla, y ojalá a Dios sucediera, cantarle al gato, a la pera o al pan de la buena mesa. Y en vez de cantar tristezas, alegrías verdaderas. A Naides le ha de doler la verdad si la conoce. Tal vez no le cause goce, tal vez le incube rencor. Pero es peor ese dolor porque su alma reconoce. No hay cárcel más verdadera para el hombre que tiene Dios que ser sordo a toda voz y ser mudo a toda oreja. El alma se pone vieja sin consuelo y sin perdón.

Hay paciencias y hay resignos. Hay tiempo y hay comunión. Cada hombre es el patrón de la cosa más inmensa. Si cultiva su vergüenza, estivará comprensión. A lo mejor ya lo he dicho y caigo en la redundancia, pero con mucha constancia y repitiendo se saca, redundanciando las vacas se engrandecen las estancias. Por eso a veces repito las cosas que ayer ya dije. El repetir no me aflige, porque lo viejo es lo nuevo. Todas las aves dan huevo, después el hombre es el que elige. ¿Pa' qué voy a decir buen día si eso ya lo dije ayer? Hay cosas que habré de ver y hay otras que las he visto. Repite su canto el misto por ayer, hoy y después. También se repite el sol y la luna y las estrellas, el mostrador, las botellas, el viento y los aguaceros. Y en el canto verdadero se van repitiendo huellas. Que no haya malentendido en esto de repetir. Cada uno habrá de seguir por donde mejor le cuadre. Así lo pensó mi madre, por eso es que estoy aquí. 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Varias razones me doy y cada una va conmigo. Yo soy mi propio testigo, mi fiscal, mi defensor. Y mi juez es el honor de todo aquel que ha vivido. Nadie me puede juzgar si no tiene un buen derecho, que valga por lo que ha hecho y esté bien reconocido. 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

Hombre ha de pensar que en cada mala intención da lugar a un refalón que puede ser perdicioso. 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
2: Brillo en de vera, del cielo viene la luz, pero el hombre la reparte. Y aunque hay luz en todas partes, algunos viven a oscuras. Pero si hay luz en la chura, lo demás es cosa aparte. Ninguno ha de hacer consciente lo que no quiere que le hagan. Las estrellas que se apagan son penas del firmamento. Y yo pienso pa' mi adentro, Dios, dale luz a mi alma. No sé si podré entender a dónde quiero llegar. Algunos ven sin mirar, algunos miran sin ver. Y yo doy mi parecer por cuenta mía nomás. Se lo dije alguna vez y se lo vuelvo a decir. Y ha de poderlo advertir sin que se le haga complejo. No quiero darle consejos, solo mostrarle un sentir. Cuesta mucho comprender los sentimientos ajenos. Todos tenemos de bueno lo que nos falta de malo.

Todo el igual es distinto y al ser distinto es igual. En diferencia cabal se asemeja toda cosa. No nacen rosas de rosas y sí rosal de rosal. Nunca se debe envidiar lo bueno que otro posea. Trate de ganarlo y vea que sea justo y merecido. El plato bien conseguido ni se eruta ni patea. Cuando tenga un entripao no se quede con las ganas. Es fiero pensar macanas y tragar por no escupir. A ningún lado ha de ir gorgoreando como rana. Por favor, no se me olvide y que esto quede latente. Defienda con uña y diente la libertad de su tierra. Recuerde que en toda

Tal vez a usted no le importe las cosas que yo he pasado. Tal vez de puro educado me soporta el argumento, pero si piensa que es cuento se va a hundir en el pecado. Tengo cosas para historiar como el libro más mentado. Algunas las he pasado, otras he visto pasar. En cosas de relatar estoy bien autorizado. Dios me puso en esta huella y Dios me enseñó a versear. Él me enseñó a recordar y a mirar para los costados. Pero si me he equivocado, la culpa es mía nomás. Y además le quiero aclarar para su sentir y criterio que aunque me larguen los perros y me muerdan los garrones, seguiré con mis razones hasta el mismo cementerio. Tal vez mi última morada sea en algún nubarrón. O si consigo el perdón y Dios me hace la gauchada, en mis pampas fachinadas dormirá mi corazón. Y el día que clave la guampa y mi cuerpo se aguzane, el día que se desgrane la espiga de mi osamenta, solo Dios me hará la cuenta porque a Él le entrego mis vales. Por eso, mijo, la herencia que yo le pueda dejar, si es que le llega a quedar de mis deudas una ver, si no las quiere perder, Dios se la ha de administrar. A lo mejor queda un saldo de errores que cometí. Si llegaran a ser así, no tenga empacho en decirlo. Tal vez llegue a maldecirlo si me quisiera encubrir. No niegue mi voluntad por más que adentro le duela. Encubrir es mala escuela, por eso la estoy negando. Si yo viví equivocando, no quiero ser sanguijuela.

No sé si podré dejar algo que pueda servir. 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Pero no olvide, muchacho, que yo ayudé a concebir. 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

tremendo poema, ¿no? ¿Cuántas cosas dice Larralde allí, no? ¿Cuántas cosas para rescatar? Yo sé que muchos que me escuchan no creen en Dios. Hay algunos que creen en

0: en la creación, no en el creador. En la tierra, en la vaca, en yo qué sé cuánta cosa. Está bien, cada uno. Ahora acá, en este poema, Larralde le pide a Dios luz. Hay muchos que están en las tinieblas, ¿verdad? ¿Cuántos están en las tinieblas? ¿Cuánto necesitan de esa luz? No se explican lo que están pasando. No se explican qué les pasa. Y lo que les pasa es que, precisamente, muchas cosas esas se las dice aquí Larralde. Bueno, estuvo bueno, ¿no? Antes vamos a escuchar, en un cambio decidido, a una cantora uruguaya.
1: ¿Serafita no la ve?
2: A ver, don Hilario, cómo sale la polquita.

Bueno, ahí teníamos a los porqueros del G. Un saludo muy grande también queremos enviar a los amigos Ríos allí en Rectificadora de la Costa, en la calle Achira, gente laburadora. 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Bueno, saludo grande entonces para los amigos Ríos, Rectificadora de la Costa. Y ya que estamos saluderos, mandemos un saludo para el amigo Matías Almirati, que nos escucha en la ciudad de Las Piedras, concretamente barrio Campistegui. Gracias por los mensajes. Ah, tengo un mensaje especial. Espera un momentito. Ando medio atorado ahí. Voy a tomar un matecito. Permítame, estimado amigo oyente, yo sé que usted está con el matecito también. Así que permítame tomar un matecito a mí. Para arreglar un poquito ahí la cuestión que está medio... hay algo ahí que está medio atravesado. Bueno, este mensaje, fíjense en ustedes. Me lo manda el amigo Sebastián Bermúdez. Dice, señor Mautone, escuchen bien, le mando este mensaje. A mí no me gusta la música que usted pasa, me parece aburrida, triste. Pero escucho la radio porque le pongo la radio para mi padre que tiene 75 años. Waldemar se llama mi padre, dice... Y a él sí le gusta el tango y el folclore que usted pasa. Así que yo tengo que escuchar la radio porque se la pongo a él ahí para que él escuche. Le vuelvo a insistir, es una música aburrida la que usted pasa. Triste. A mí me gusta el reggaetón. A mí me gusta la cumbia villera. Y por eso me gustan las cosas alegres. Igual, le mando un saludo de parte de mi padre, que le gusta mucho Francisco Canaro. Saludos. Bueno, este amigo está alegre, está contento. Él está contento, está alegre. Parece que no pasa, no tiene problemas, debe estar bien económicamente, no tiene tristeza. Y le parece que la música que nosotros pasamos es una música triste. Está bien, son maneras de encarar la vida. El padre tiene otro concepto. Y tal vez cuando este amigo sea un poquito más grande y afronte situaciones en la vida, es muy probable que alguna cosa lo va a hacer entristecer. No todo es farra, no todo es fiesta, no todo es alegría en la vida. No conozco ningún ser humano, por lo menos yo no lo conozco, capaz que hay, que toda su vida no haya sentido dolor, tristeza. Puede ser que exteriormente desarrolle algo, ¿no? Pero en lo interno siempre hay una situación. Bueno, la música nuestra tampoco es tan triste, ¿no? Vamos a decir la verdad. Por ejemplo, vamos a hacerle escuchar a este amigo algo que le puede poner una sonrisa. Como esto.

0: solo lo...
1: Siempre hay un momento para la sonrisa, para la alegría, no todo es tristeza, tampoco todo es alegría. Hay que saber matizar la vida, hay que buscar el equilibrio, ¿no? Hay momentos difíciles que pasamos todos, en todos los tiempos. Antes, por ejemplo, allá por la década de 40 y 50, disfrutaban de esto, por ejemplo.

Ahí estamos escuchando estos pasodobles. La orquesta de Enrique Rodríguez. Un saludo muy especial para Cristina Valvieso, que nos escucha desde River.

Ahí estaba Enrique Rodríguez, orquesta típica, con esos pasodobles. Hay muchas cosas más. Quiero agradecer a el amigo Ever Vergara, que nos escucha del departamento de San José, y dice que me gusta mucho el folclore y el tango que pasamos. Dice que Enrique Rodríguez le trae muchos recuerdos cuando iba a bailar a el Tu Sudamérica. Bueno, no sé, no me especifica acá si será en Sudamérica o Montevideo. Baile de Sudamérica, ¿sabes? Alguna vez debe haber ido Enrique Rodríguez, seguramente. O en San José, que hay, capaz que hay un club Sudamérica. Bueno, lo importante es que le trae muchos recuerdos. La música es folclórica, típica, rioplatense, latinoamericana. Estamos en la radio del folclore.

0: Bueno, un saludo muy especial a Catherine Vera, que nos está escuchando nada menos ni nada más que desde Australia. Bueno, vaya el saludo grande a todos los que están en Australia.
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1: Claro que sí, Tita Merilo. La música típica rioplatense es parte del folclore también. La orquesta La Juan D'Arienzo.

Impresionante, la Juan D'Arienzo, en vivo.

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Impresionante la Juan D'Arienzo. Cerramos con un valsecito de los clásicos valses de Juan D'Arienzo. Espectacular este micro recital de estos jóvenes en homenaje al maestro Juan D'Arienzo. Vamos con ese vals que ustedes tanto pedían.

Bueno, estamos desde el sur, 88.9, 096-511-642, ese es nuestro WhatsApp, para que ustedes lo utilicen como quieran, como crean. Muy bien.

096-511-642. ¿Está bien? ¿Una milonguita? ¿Sí? ¿Qué milonguita? La milonga del consorcio. Escuchen, el gran genio, Edmundo Rivero.

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Qué milonguita esta, ¿no? Edmundo Rivero. Claro, nosotros, un saludo. Acá me manda Oscar da Silva, dice, buen día, Mautoni, acá estamos. A ver, que se me fue el cuestión acá. Dice, buen día, Mautoni, aquí estamos. Con el amigo Winston, mirá, mateando manso. Saludo del amigo, bueno, un saludo para el amigo Winston. Está lindo para matear ahí, ¿no? Sí, señor, ahí con la... Está llovinita, no hace tanto frío. Claro que sí. Bueno, un saludo, un gusto tener al amigo Winston por acá, por estos pagos, ¿sí? Sí, señor. Claro que sí. Y ahí, ¡oh, qué dúo, ¿no? ¡Qué dúo! El Musi y el Winston. Uno de Nacional, uno de Peñarol. Está bárbaro, ¿no? Está bárbaro. Bueno, señoras y señores, y entonces, si está por ahí el amigo Winston y está el amigo Musi, y que además sé perfectamente, pero claro, ya los conozco claramente, ¿no? Seguramente le gustará esto. Seguramente le va a gustar esto. No me cabe la menor duda, porque sé que a los dos les gusta esto. Ayer pasamos la segunda parte. Vamos a pasar la primera parte, por lo menos un fragmento de la primera parte.

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Cuando el canto me llega suelo decir lo que siente el que siente y quiere sentir. Cuando me llega el canto me meto en él, él me cuenta sus cosas y yo también. Cuando me llega el canto le doy mi voz, porque quiero a esta tierra que me ha dado Dios. 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

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Cuando el tiempo me llegue, han de quedar el calor de mis coplas pa' los demás. Por eso, si abarco ancho que hay, me va a decir que está mal porque a usted no le gusta. A mí tampoco me gusta el frío y lo mismo caen unas machazas heladas y me las aguanto, porque sé que sirven aunque yo tirite. ¿Que pa' qué sirven? Muy fácil, pa' saber lo lindo que es el calor. Si no existiera el no, el sí estaría de más. Se ha inventado el pecado, ¿y pa' qué sirve? Pa' poder ubicar cuatro palabras que son: eso no se hace. Se ha inventado el castigo, ¿y pa' qué sirve? Justamente pa' que otro pueda hacer lo que usted no debe hacer. Y se ha inventado el perdón, ¿y pa' qué sirve? Pa' aliviar la conciencia del que lo da. Es una buena forma de perdonarse uno mismo. Entonces, ya somos buenos y podemos seguir bufando honestidad. Ajá, linda palabra. Lástima que es medio larga. Será por eso que a veces es medio incómodo ubicarla. Ah, si se le manca el zaino, no lo muente. ¿Sabe qué pasa? En todavía no aprendí a refalarme cuesta arriba. Le voy a dar mucha gratitud si trata de entenderme. Sé que es mucho pedir, no porque usted sea un ignorante, un malintencionado, sino porque yo soy medio bagual y utilizo para hacerme entender un relincho que algunos le llaman canto, y que al final es lo mismo, porque hay relinchos lindos y de los otros, igual que las flores. ¿Usted alguna vuelta miró a las flores? Una vez mirando los bichos en el campo, observé que las abejas y las mariposas no eligen las flores más bonitas para pararse arriba de ellas. De ahí aprendí que lo lindo debe estar adentro, igual que en el relincho. Y si no, dígame qué tal es el peludo sancochao. De mirar para arriba, se me endureció el pescuezo. De ahí aprendí a mirar para abajo. Y lo primero que vi me dejó asombrado. Vi a la raíz retorcida de una planta que asomaba como si fuera un callo crecido en el pecho de la tierra. Alrededor las hojas caídas y el ramerío seco y derrotado, con un silbido gemidor y agonizante que acompañaba el viento del invierno. Vi una torcasita acurrucada al reparo de una paja brava, que hacía retranca como defendiendo ese hijo de carne tibia que su especie de yuyo no le dio. Su nido había volado en una sacudida, como voló el orgullo arrogante de la tupida copa. Y allá estaba la raíz, sudándole rocío las heladas, creciendo por dentro, lambiendo toscas pa' parir verano. De ahí justamente aprendí a mirar pa' abajo. Me miré los pies y me dio vergüenza de ensuciar la tierra con las alpargatas. No sé si me entiende, pero no me arrime leña. Yo tengo las mías. Me suebra un invierno pa' perder todo un año. Quiero que me entienda porque abarco ancho. Porque yo no quiero dejar mis palomas a merced del viento sin tener reparo.
porque tengo raíces que crecen por dentro, lambiendo las toscas pa' parir verano. Por eso relincho, o por eso canto. Por eso me atrevo a tender la mano con mis pareceres, que son unos cuantos, de hijo, de padre, de amigo y de hermano.

ocasión de verle el alma a su viejo. Seguro que de mi charla nada malo va a sacar, si hasta puedo asegurar que sin tener mucha esencia le va a alegrar la conciencia alguna que otra verdad. Verdades que fueron llagas, verdades que alivio fueron, verdades que se metieron con arrogancia salvaje. Es el grito del gauchaje que se escucha hasta en el cielo. En toda la huella larga donde mi voz se escuchó, hasta el viento se calmó para poderse enterar que un hombre quiso cantar y por qué quiso.

mucho que puede andar. Cuando sepa la verdad de lo que el mundo atesora, verá que el que canta llora y el que llora canta más. Es lindo sentirse sano y con la frente limpita. Es lindo ver de cerquita lo que de lejos se admira. Los placeres de la vida se gozan cuando palpita.

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Bueno, ahí teníamos la primera parte de este tremendo trabajo de José Milonga Larralde, ¿no? Herencia para un hijo gaucho. ¡Qué bárbaro! La verdad que es una obra muy importante, ¿no? Muy importante de nuestro folclore. Bueno, gracias a todos. Creo un saludo para la amiga Carmen Mancilla. Dice, por acá está Feito. Estamos en Médano de Solimar, al lado de la estufa y escuchando a Larralde. Mautone, le pido un favor, si puede pasar algo de el dúo Los Solitarios, que muy poco pasa, usted dice. Y muy poco se escucha en las radios. Pero para mí era un gran dúo. No sé si seguirán cantando, dice. Bueno, a la amiga Mancilla. Bueno, vamos a escuchar algo de Los Solitarios, si quiere, sí, cómo no. Hemos pasado, ¿no? Acá, hoy es el cumpleaños de Omar Regueira. Le mandamos un saludo grande a Omar, a toda su familia, ¿no? Y a toda la muchachada ahí de Inmobiliaria Regueira. Bueno, Los Solitarios, un bailecito, a ver cómo suena este bailecito. A ver, espera un poquitito. Ahí. Ah, qué lindo suena, ¿eh? Los Solitarios.

0: Los Solitarios, dúo uruguayo, y muy poco escuchado. Un
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3: 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Ahí teníamos a Paco Trelles, Sergio Mario Gaviolo y Silvio Omar Ortega, los solitarios, Seguramente muy pocos han escuchado este disco, ¿no? En 1972, y uno más para escuchar ahora, uno más. ¿Parece bien? Ahí va.
4: Departamento de 33, 2 de mayo de cualquier año.

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1: Hola, ¿cómo les va? Estoy con un libro de Pedrito Rizzo en la mano, de mi marca, que lo tengo totalmente arruinado. No se puede leer ya ciertas cosas, se me borronearon, para colmo hacía cosas con lápices. Fechas, por ejemplo, lo tengo macheteado. Un 17 de febrero de 1972 canté esta canción en Amanecer Argentino. Y un día, 15 de abril de 1981, lo grabé en mi volumen número 9 de mis cassettes, o sea, 9 años después. Todas estas cosas que son históricas ya. El tema que yo presenté, que estoy hablando, se titula Gauchazo el Doctor. Siempre los grandes, los doctores caudillos de los pueblos tenían sus personas colgadas de la oreja. Yo le digo directamente alcahuetes, ¿no? Bueno, esto es una tira cómica que un paisano, como era sirviente del doctor, del caudillo del pueblo, se podía robar una tropilla y él lo arreglaba, porque el hombre no la robó, la tomó prestada, y siempre lo defendía y siempre salía ileso. Espero que les guste, porque es una tira cómica. Es lindo también el humor. Le agradezco a un oyente que me dijo: qué linda metáfora, por favor, se la voy a robar. Dijo: Del Valle enseña historia en el pizarrón de su guitarra. ¡Qué cosa preciosa! La voy a usar para un verso. Les mando un abrazo a todos. Gracias, gracias y gracias.
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Hola, ¿qué tal? ¿Cómo les va? Con un mate, como siempre, brindando por ustedes para que tengan felicidad. Felicidad. En este CD, en el último tema, creo que es el 16 o el 18, hay un tema titulado El alzado de obligado. Es largo el acontecimiento, es muy profundo, porque me tengo que remontar a la famosa batalla de la Vuelta de Obligado. Aquí, el alzado de obligado, Julián Martín Castro, presenta esos gauchos alzados que por ahí caían presos y eran remitidos a los fortines. Cuando se presenta el tema de la batalla de obligado, estos gauchos alzados le pedían permiso a los jefes para que los deje ir a pelear a la vuelta de obligado. Una cosa muy rápida, todo muy, muy veloz. Estos gauchos alzados que había un presidente sanjuanino que no, nunca lo quiero nombrar, decía, no escatime sangre de gauchos que para lo único que sirven es para abonar la tierra. ¿Y esto? ¿Y esto? Dije, la batalla de la vuelta de obligado. 20 de noviembre de 1845. Todos saben qué es la batalla de la vuelta de obligado. Pero ¿cuál fue el resultado? ¿Por qué fue la batalla? No sé si lo cuenta mucha gente. O si lo cuentan muchos historiadores. Una flota anglo-francesa con 3 buques de guerra se quieren internar a la provincia de Corrientes por el río Paraná. Que después explico el motivo. Cuando Juan Manuel de Rosas gobernaba en ese instante, se entera del sucedido, le comunica al general Mansilla, Lucio Mansilla, padre, había que frenarlos. Entonces, en el lugar más angosto del río Paraná, con gruesas cadenas, hablo cadenas de 20 centímetros y más, dobles, con barcazas, lo frenan a los barcos y se produce la guerra de la vuelta de obligado. Esto no era una batalla de lanza, cuchillo y fusil, era una batalla de cañón. Hubo muchos heridos, muchos muertos y se tuvieron que doblegar los anglo-franceses y volverse a su casita. Esta hazaña de la famosa batalla de la Vuelta de Obligado frenaron a esos anglo-franceses que se internaran hasta la provincia de Corrientes, donde grupos armados de unitarios estaban esperándolos para que les ayuden a intervenir en todas las provincias del norte. Lógicamente, ganaron no solamente los argentinos, ganó Juan Manuel de Rosas que no les permita gobernar a los unitarios. Así era antes. Unitarios y federales. Voy a presentar mientras se produce el tema, una fotografía que yo no sé si se podrá o sale reflejos acá, pero ya la gente la va a ver bien cuando la coloque. Creo que esta fotografía me la obsequió un hijo de Juan Lara, viejo amigo, gran recitador, gaucho, campero, que
Pedrito Risso le dedica un tema, creo que se llama Malos Bichos. Y también presentar un libro que me ha obsequiado Attilio Fenelli, donde hace un trabajo muy lindo sobre pelajes, y también hay que recurrir a las gafas. Voy a presentar un extraordinario trabajo realizado por el escultor Santiago Lapine, que me ha llegado a embargar la emoción cuando vi que me mandaron la fotografía de un rostro de Julián Martín Castro, hecho en una escultura y poeta del arte. Dije, Santiago Lapine. Gracias, amigo Santiago, por ocuparse del mejor poeta de todo lo que yo conocí, o de lo poco que conocí en mi vida. Don Martín Castro, que fue mi viejo amigo y mi viejo maestro. Gracias a él aprendí muchas cosas muy lindas. A su vez, voy a presentar un óleo preciosísimo del pintor uruguayo sobre la batalla de la Vuelta de Obligado. Pintor uruguayo, dije, Manuel Larrabide, 1871-1910. Creo que con esto digo gracias, le dejo un abrazo a mi amigo, al Yayo Querel, allá por los Pagos de Valdés, partido de 25 de mayo. Viejo gaucho, que yo sé que representa nuestro acervo. Gracias, gracias y gracias.

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0: ¿Qué hace, Dani? ¿Cómo andás?
1: ¿No venía el Nacho?
0: ¿Todo bien, che?
1: Dijo que venía para acá, che.
2: Ah, está bien.
0: ¿Qué hace, Nachín? ¿Todo bien, che?
3: Bueno, hermano,
2: ¿todo bien?
0: Che, qué lindo lugar, ¿eh? Qué ganas de guitarra que tengo, hermano, te juro, por Dios.
1: ¿Hacemos un vivo?
0: Hagamos un vivo, ¿se prenden?
4: Yo tengo drama, ¿y la gente se prenderá también?
0: Pero sí, espera, yo ya lo hago. Acuérdense. Ustedes van a ser parte de este video también. ¡Priti! ¡Pasame una viola, hermano!
5: ¡Venga, no más! ¡Venga, venga!
0: Compadre, puede ser, por favor. ¿Me puede filmar?
5: ¡Vamos,
0: vamos con Chacarera!
5: ¡Vamos!

0: Chito.
1: La tía es impresionante.
0: Muy bueno.
1: El folclore no va a morir nunca.
2: Pero esta gente está para prender su fueguito. ¡Matungo!
1: Se prende el fuego el folclore.
2: ¡Matungo, prendiste el fueguito!
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0: Claro que sí, si uno habla de... Tal vez... Este es en vivo, hecho en vivo por Eustaquio Sosa, no está grabado en el estudio, está grabado en un recital en Agado. Y lo hace de manera espectacular.
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1: Espectacular. Eustaquio Sosa, es un recital realmente muy interesante este que hizo en Agado. No sé si el último de él, pero realmente hay un tema allí que habla de una localidad allá en 33. Tuve ocasión de andar por allí. Tengo un amigo, tiene una radio allí. Estamos hablando de La Charqueada, Puertito Charqueada. Y Eustaquio Sosa le canta realmente, es un tema realmente muy lindo.

Qué lindo, ¿no? El puertito, la charquía. Hay mucha gente acampando allí, me decía un amigo, recién me llamaba, la amiga Rosana. Va gente con... Se pesca mucho allí, ¿no? Hay gente que le gusta mucho la pesca. Y van con carpas, con casas rodantes. La verdad... muy interesante, ¿no? Acá me pone también el amigo Matías alguna foto del puertito La Charqueada. Es un lugar maravilloso. La verdad que 33 tiene lugares muy lindos, pero este vale la pena que ustedes lo vayan a visitar. Departamento de 33. Hacen regatas y todo eso, está bien, muy bien. Uno más de el amigo Eustaquio Sosa, en el recuerdo siempre, ¿no? Un cielito, ahí está. Eustaquio Sosa. Cielito patriótico en la radio del folclore.

0: el cielito patriótico de Eustaquio Sosa. Bueno, y no podemos abandonar a Eustaquio Sosa sin escuchar un tema que nos pinta claramente lo que es su creencia, lo que es su manera de decir también. Nos habla muy bien de 33. Y la mirada que está lejos de 33, ¿no?
1: Melchora Cuenca.
0: Pero un poquitito. Vamos a poner al hijo de 33. ¿Ah? Quiero que lo escuchen. El decir primario de Eustaquio es espectacular. Vamos a escucharlo.
1: 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Ancestrales rumores de crecidas y ocasos dominan al paisaje y se citan con el agua, salvaje. Hiriendo en luz a los pitanguerales, la luna llena sueña su copla dura y blanca. Recorren a tus cauces ecos estremecidos y lloran. Una india que tu leyenda ahogara. Desde el fondo gredoso sube por tu acento un deseo febril de ser sangre, y la savia en su cará se destroza venas milenarias y hace roja la copla que el ocaso te canta. Con un vago extravío de emplumados guerreros, la noche precipita el encanto del agua y se huye la luna por los calmos remansos si el charrúa agita su dormida lanza. Tierra de la sombra y del silencio largo, tu paisaje quema la esencia de mi raza. Cuando anda una guitarra esperando la copla, se citan encendidos los ocasos y el agua.

Es 33, Olimar, y ahora te nombro con voces de la distancia. Y al corazón para llegarse ya le están creciendo alas. 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A mirar las rayas vivas de bichos de luz que bailan. Quiero volver y me pierdo por entre mi senda larga. Olimar, ahora te nombro con voces de la distancia. 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

Bien, en el comienzo de este repaso de Eustaquio Sosa habíamos escuchado el guitarrero en una actuación en el Teatro Agado de en vivo, cantando, ¿no? Eustaquio, que yo tenga referencia, grabó para un sello que se llamaba Macondo, en el año 1972, en estudio, un disco que se llamaba El Guitarrero, precisamente, que incluía sus clásicos temas, Lejos 33, del Cardal, Oficio de Carretero, Palos 33 Orientales. Y claro, el que daba nombre era El Guitarrero. O sea que vamos a escuchar, para cerrar este repaso de Eustaquio Sosa, El Guitarrero, pero grabado en estudio en el año 1972. Fíjense ustedes, ¿no? 52 años, 53 años casi atrás. Y es una reliquia que conservamos aquí. Vuelvo a insistir, para un sello que ya no existe más, del año 1972, esta versión. A ver qué les parece grabada en disco. Tienen que entender que en 1972 no había la tecnología que hay hoy. Eran otros los estudios, las limitaciones técnicas, pero bueno, acá está la grabación.

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reitero, esto es del año 1972, esta grabación. Tiene sus años, pero la verdad es que está bastante bien. Yo siempre estaba escuchando la grabación en vivo, que está muy buena, ¿no? Por la tecnología que hay hoy. Y había dejado de pasar este disco. Comento alguna anécdota. Muchas veces nos encontramos con Eustaquio Sosa en esos años, años anteriores y años posteriores al 72, en distintas peñas que había, en distintos lugares. Donde uno tenía ocasión de escuchar a estos intérpretes. Después yo estaba en Radio Rural y me visitaba dos por tres allá en la calle Colonia, con los viejos estudios de la Rural. Iba aparecido Eustaquio Sosa, me acuerdo que quería que fuera su representante, yo esas cosas no las tuve haciendo alguna cosa, pero no era lo mío, ¿no? Y después tuve la ocasión de presentar en varios recitales a Eustaquio Sosa. Además teníamos un vínculo, porque él era muy cercano a gente de Colón, allá del barrio Colón, donde mi padre vivió y donde yo viví mis primeros 6 años de vida, ¿no? La Biblioteca Colón y todo eso. O sea que hay un vínculo, sin duda, con Eustaquio Sosa. Bueno, agradecer a Víctor y Yolanda, también a Nancy, que les encanta Eustaquio. También me decía Musi, que es un grande Eustaquio Sosa, ¿no? Y que ninguna radio lo pasa, es cierto. Pero bueno, ya esto, Musi, ya estamos acostumbrados. No vamos a seguir pegando en el clavo porque es perder el tiempo. Hay gente que no hay caso, no van a entender estas cosas, lamentablemente. Es cosa linda esto, la radio del folclore.

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3: De un tiempo estar compartiendo muchas cosas, me acuerdo que hice una producción de un recital en el Teatro Notariado. Qué gente macanuda, mire, yo en el mundo de la radio, donde estuve durante mucho tiempo con este mismo programa, en otras radios y vinculado a cantores folclóricos y populares, conocí mucha gente, alguna hasta ya me olvidé y mejor olvidar, ¿no? Pero estos muchachos de Yamandú y Tabaré da Cruz tenían algo en particular. Esa gente agradable, ¿no? Esa gente que uno le gustaba hablar, que nunca encontró un conflicto ni nada por el estilo, que es a veces hasta común en los seres humanos. Gente bien. Y yo creo que Tacuruses tendría que tener más presencia en nuestra cultura, tan desfenestrada en estos últimos tiempos, ¿no? La verdad que hay una retrógrada cultura hoy día, ¿no? Pero en fin, aquí estamos para escucharlos.
4: Aún anda prendido a las alpargatas del paisanaje de Moirones el recuerdo de aquellos bailes que animaba el ronco sonido del acordeón sin tiempo de Don Mora.

Allí estábamos escuchando para el amigo Aníbal Benvenuto, el pucherito de gallina, y desde Nueva York nos manda un mensaje Nancy Pasos Iribarne, y tiene nostalgia de escuchar algo así como esto.

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1: Bueno, me estaban preguntando qué significa croto, que lo nombra cada canción de la radio. A veces se usa como insulto, ¿no? El significado es personas sin domicilio, sin trabajo, mal vestido. Hay cuatro acepciones. También se usa como bobo. Esto es lo que se describe, ¿no? Lo que significa la palabra croto. 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

al grupo Cerno de 33 con estos temas, ¿no? Hemos escuchado varias cosas del grupo Cerno a lo largo de todos estos años que estamos, ¿no? Pero uno de los temas que más picó, que más gustó de Cerno, es aquel famoso La Jineteada, ¿se acuerdan? Así que, cerrando este micro con Cerno, ¿qué tal? ¿Qué les parece si escuchamos su clásico, La Jineteada?

quién? Ahí estábamos escuchando al grupo Ser, ¿no? Mirá que tienen muchos temas. En algún momento vamos a escuchar alguna actuación en vivo de Ser, ¿no? Es un grupo olimareño, ¿no? Sí habrá para escuchar cosas, ¿no? Sí habrá. A veces yo voy descubriendo, porque claro, yo no tengo el conocimiento total, algunas cosas tengo y otras cosas me mandan. Les pido a los intérpretes, a los cantores, a los guitarreros, que nos manden sus trabajos. Ahora es muy fácil enviar un archivo de MP3, pueden ser por WhatsApp o pueden ser por mail. Manden su trabajo para difundirlo, para conocerlos. Manden la información, además de quiénes son, dónde cantan, todas esas cuestiones, ¿no? Nuestra función es la comunicación, ¿me entienden? Esa es la función nuestra. Y en esto estamos perfilados claramente, ¿no? Como radio, ¿no? Como elemento cultural de difusión del folclore. Insistimos con el nuestro, pero también todo el latinoamericano. A veces nos hacemos una cortadita también por España, porque están las raíces. En Latinoamérica hay cosas muy buenas, muy grandes, muy interesantes. Por ejemplo, somos muy proclives a veces a escuchar algo del folclore chileno, y obviamente cuando uno habla de Chile habla de grandes como Violeta Parra, por ejemplo. Que fue, además de su posición política partidaria clara, que la tiene como la tienen todos, y no es lo que me interesa, sino su trabajo cultural muy grande, muy importante que hizo para Chile, pero también para el mundo, porque su trabajo trascendió fronteras. Hay grandes cosas, ¿no? De Violeta Parra. Algunas, como yo le decía, tienen un perfil político partidario. Ella era clara, manifiesta, militante del Partido Comunista Chileno. Pero también legó también a sus hijos, por ejemplo Isabel Parra, ¿no? Que fue también un gran intérprete, fundamentalmente intérprete, ¿no? Y después hubo una cantidad de cantores e intérpretes que siguieron cantando estas canciones, ahora mucho menos que antes. Uno de los clásicos de Violeta Parra vamos a escuchar ahora. Clásico, clásico. La hemos escuchado en muchas versiones. Ahora Violeta Parra la interpreta.

Rosa Violeta Parra, Chile cantando, sin duda. Bueno, cambiamos decididamente. Mandamos un saludo para el amigo Infantozzi, Víctor Hugo Infantozzi, que nos escucha desde Bella Italia, el barrio, ¿no? También a Nicanor Suárez, allí anda por la zona de cerca de Estación Manga. La amiga Milita, que nos escucha de la ciudad de Las Piedras. Un saludo también para Diogo Bermúdez, que nos escucha acá en Marindia. Y bueno, les encantó el grupo Cerno, nos decía también el amigo Miravalles, el doctor Miravalles. Un saludo grande, doctor. Gracias por estar ahí, por acompañarnos. Bueno, decíamos que íbamos a cambiar. Vamos a escuchar al principal decidor de las cosas nuestras. Sin duda, el mejor decidor. Ahí está, primero interpretando al viejo Pancho.

viejo que sos un pedazo de las canciones del pago, ya dulce como un halago o fiero como un lonjazo. Sos querendón como el lazo, endecha de crudo encanto, risa mojada con llanto, cinta lindando en divisa. Sos una cosa mestiza entre un rezongo y un canto. Tenés sabor a carneada cuando al caer en las brasas cantan las gotas de grasa como chicharras doradas. Tenés tono de alborada como pecho de paloma. Tu madrina fue una loma y tu padrino fue un cerro. Sos música cimarrona como el tintín del cencerro. Viejo que estás por entero en lo que tiene sabor, a campo y a cardo en flor y a chispazos de yesquero. Estás en el grito altero, en el olor a caruna, en la pava barrigona que cuelga bajo la cincha, en el ñudo de la vincha y en las trienzas de la piona. Cantan en voz los zorzales y blasfeman los matreros, y rezongan los pamperos y cortan los pajonales. En tuitos los orientales desmontaste en la memoria. Ya te acorraló la historia, digo y nadie se me asombre, que es un abrojo tu nombre, prendido al lomo la gloria. Viejo Pancho, estás en todo y yo te canto por eso. Estás en el lado del hueso, del sabor como no hay otro. En el corcovo del potro, en la luz de la luz mala, en las espinas del tala.

espectacular. Ahí interpretaba a el viejo Pancho, y ahora vamos a escuchar las décimas, el viejo Pancho. Ahora vamos a escuchar algo de Serafín J. García.

Y bueno, ¿qué quiere, señor comisario? Fue una refalada. De esas que el cristiano en el trillo de la vida topa sin cambiarla. Ñudo la desgracia que aprieta el destino y que después de hecho no hay quien lo deshaga. Charquito que empieza por abajo una piedra y al poquito trecho se vuelve cañada. 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
2: Me tiene por medio de las guampas. Yo voy a relatarle tuito el sucedido sin sacarle tiento ni ponerle marca. Estábamos en el baile que daban las peñas, payasito un poco del paso de los talas, bailando una polca que por lo tristona, colijo que andaban arriendo amarguras del buche pa' afuera, tanto las cordionas como las guitarras. Pa' mí que tenían las hembras aquellas cardumen de penas por el remanso del alma. Y cruzó Lucinda por medio del baile, como una doctora vestida de zaraza. Me bombió de riojo, medio sonriendo y por aquí me esmito poco más o menos, me raspó las naguas. En un rincón del rancho fue a quedar la moza, igual que Culeca, triste y solitaria, como si aguaitando le cantase truco para decirme quiero, sin seña ni nada. Y yo, que desde hace un tiempo andaba como guacho al trote tras de la julana, por entonarle entero un compuesto de cariño que trascaba aquí adentro hacía mucho llevaba, me arrimé a la moza, convidé a la que me acompañara, y tuito de un golpe sin tomar resuello, le canté el compuesto que recién le hablaba. Me viera ese entonces, señor comisario, si parecía Lailo lo bien que proseaba. Entonces ella dijo, igual que una maestra muy suelta de palabra,
3: al menos por ahora no puedo atenderlo porque con Lindoro estoy apalabrada. Ya según me han dicho, yo no sé cuándo, dice que usted anda medio como quiera tirándole prendas a la rubia Eufrasia.
2: Larga de ahí, le dije, con esa chimanga, que no cuido flete para después cansarlo corriendo cachilas para entre las matas. Y en eso me esmito que para la música y que abrimos cancha para que ña Florinda nos rociase el piso con un poco de agua, se allega Lindoro, que recién entraba, y me dice espacio, haciéndose el taura. Disculpe, mocito, la prenda que llevo a colgaita en el brazo ya tiene en el pago que le arrastre el ala. Y de ahí, yo le dije, y disculpe, señor comisario, ¿es usted comisario para meterse en cina como Cusco Sonson, donde no lo llaman? ¿O es que le estorba la canga la vida para entrar al campo donde están las ánimas? Pa' los mismos diablos, señor comisario, ni le hubiera dicho yo aquellas palabras si había sido el finaito pa' menear el fierro seco y derechito como palo de lanza. Se me vino el bulto, me tiró de punta lo cuerpié, la gatita, porque si me agarra, ahí mismo que pierdo la fe el bautismo. Pasando por Maula, perdiéndola en puerta y sin tener tiempo ni para orejearla. Y fue el desparramo el público de gente. Saltaban candiles aventando grasa. Y en después de tuito como pa' empeorarlo salieron las hembras aquellas gritando pa' afuera medio engañitadas, igual que gallina cuando pone huevos, como pa' que sepa la doña de las casas. Quedamos a oscura los dos, mano a mano. Yo paré el resuello pa' no dar ventaja y me fui agachando hasta hacerme un rollo sobre los garrones en que me afirmaba. Con los ojos grandes como gato de monte estiré la zurda pa' ver si lo hallaba, lo tantina el cinto, cuantito, y por la tanteada, como no era cosa de andar con cumplido, de abajito mismo le sumí la daga.
4: Pa' que vaya viendo, señor comisario, cómo fue la cosa que me tiene falta. Charquito empezado, pon nada si se quiere. Entre dos bombachas y al poquito trecho, por culpa de unas trenzas, se volvió cañada.
5: Es principal decidor de las cosas nuestras, no cabe la menor duda a nadie. Cerramos esta cortadita con Rufino y nos vamos a un clásico, clásico, clásico. O autor, o sí, de Rodríguez Castillo, pero lo dice de una manera espectacular Rufino. Aquí está, Rufino Mario García.
6: Yo no atrancaba la puerta de mi rancho, ni durmiendo. ¿Pa' qué? Si del lado de afuera, por malo que fuese el tiempo, la enrejaba de colmillos el coraje de mi perro. Cimarrón, medio atigrao, lo hallé perdido en las sierras boqueando de agusanao. Malo como manga de piedra. Tuve que traerlo enlazado pa' curar de las bicheras. Y ahí se quedó, aquerenciao, compañero de las lerdas, troteando bajo el estribo ni calculaba las leguas, y al de aflojaba las hinchas se echaba a cuidar las prendas. Eso sí, muy delicado manosearlo, ni le cuento. Se ponía de ojo extraviado y se le erizaba el pelo, con que tenía bien ganado su apelativo, el maleo. Qué animal capacitado para el trabajo en campo abierto. Había que verlo al mentao trajinando en un rodeo, de ser creyente.

Medio me senté en el suelo para darle gracias. Hermano, de esta te quedo debiendo. No me halla ni el pan bendito si no me sacas maleo. Y una inmensa gratitud se me atracó en el garguero. Bueno, la cosa pasó. Yo entré para el casamiento. Hice el horno, la cocina. Mi rancho estiró un alero y en su chúcara clinera charqueó el arrorró y el rezo. A los 2 años gateaba mi gurí sobre un pelego o andaba por el guardapatio prendido a las cruces del perro porque él me le sacó las cosquillas al malego. Habrá tomado por cachorro de su cría el pendenciero, le soportaba imprudencia, se prestaba para su juego y ande amenazaba caerse se le echaba bajo el cuerpo. La cosa fue tan de golpe que hasta me parece cuento. Fue después de un mediodía como para fines de enero. Yo me había echado en el catre para descabezar un sueño, la patrona trajinado, proseando con el borrego, y un re de repente aquel grito como de terror: ¡Rosendo! Y ya me pelé para el patio manoteando el caronero. Ella estaba contra el horno, tartamudeando en silencio. Tenía el guricito alzado tembloroso contra el pecho y avanzando agazapado como una fiera. Mi perro asomaba unos colmillos como puñales. Los pelos se le habían parado de un modo que costaba conocerlo. Y en las brasas de sus ojos se habían quemado los recuerdos. De un salto me puse enfrente, le pegué el grito: ¡Malevo! Le vi soltar una baba. ¡Está rabioso, Rosendo! ¡No te me acerques, hermano! ¡Echa para atrás! ¡Fuera, perro! De repente me saltó. La diepa a un costado del cuerpo. Sentí como que la mano lo golpeaba contra el pecho y cayó casi sin ruido, como una jerga en el suelo. Cuando lo miré, los ojos se le habían puesto muy buenos, como dándome las gracias. Se le acortaba el resuello. Se arrastró, lambió mis pies y me brotó un lagrimeo. No tenía para elegir, hermano. Estabas enfermo. Fue por el gurí, ¿sabes? De no lo hubiera hecho. Meneó la cola una vez, 2 veces... y quedó muerto. Por eso es que desde entonces no me gusta tener perro. Y cuando voy de galope me parece que lo siento siempre abajo del estribo. Trote y trote por el tiempo.

De improviso les salía, los corría, los alcanzaba, y un mordiscón los mataba y después se los comía. Pereira, con el orgullo de ser dueño de esa fiera, desafiaba al que tuviera un perro mejor que el suyo y apostó mucho mangrullo que había en su caja de fierro, diciendo: el trato le cierro al primero que me muestre otro perro que demuestre ser más hombre que mi perro. Juan Moreira, amigo fiel, compañero hasta la muerte, en las vueltas de la suerte o en la desgracia más cruel, como el gallo al que Gardel le cantó en forma tan grata, me mordía la alpargata desgarrándome el talón como diciendo: patrón, ya sabes si andas sin plata. Y como Pereira un día con su soberbia insolente me desafió ante la gente reunida en la pulpería, diciendo que yo tenía perro para hacer papelones, le grité: a ciertos matones, mi perro por sus caprichos los va a dejar sin pichichos y también sin pantalones. Y aquel combate imponente se fijó con garantías y plazo de 20 días para ponerlo frente a frente. Reconocí de repente que cuando me enojo le erro. Había cometido el yerro de exponer ante la ofensa la integridad, la vergüenza y la vida de mi perro. Mi amigo, el japonesito Yamimoto Sakayama, karateca de gran fama, descendiente de Hirohito, me dijo: llame a Juancito que yo lo prepalalé. A pelear le enseñale, pobrecito Juan Moreira, antes que el pelo de Peleila te lo convierta en pulé. Cuando llegó el día aquel, la gente en algarabía acudió a la pulpería como la hacienda del jagüel. Ya dentro del redondel fue el barcino una saeta. Juan ensayó una gambeta y saltando de repente le estampó estruendosamente sus dos patas en la jeta. Quedó el barcino terciao en un palo de la valla, pero volvió a la batalla más furioso y encrespao. De pronto quedó parao, estupefacto, intranquilo, porque Juan, con gran estilo parao como los humanos, manejaba las dos manos cortando el aire de filo. Dominando el alboroto, se oían con nitidez los pases que en japonés le ordenaba Yamimoto. Parecía un terremoto aullando la gradería, porque la gente intuía que jugándose la vida, en la próxima embestida un gladiador moriría. Y atacó la bestia irada con un ímpetu salvaje, y Juan, haciendo un viraje, dejó libre la pasada. Y antes de que en la frenada volviera la cabezota, Juan Moreira dio la nota en la espalda del sabueso con una llave al pescuezo que casi lo descogota. Pegando un gran alarido como hacen los japoneses, Juan apretaba con creces la garganta del herido, que medio asfixiado

Un niño de 2 añitos no entiende de despedidas. Le duele el alma y la vida cuando la madre lo entrega. Y aunque el llanto no sosiega, el campo cura la herida.

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Estamos desde el sur, 88.9 señales en Villa Argentina, Atlántida, y este es el folclore correntino, muy especial. Algún día vamos a hablar un poquito más en particular. Hoy queremos hacer escuchar estos temas que son a manera de presentación que estamos haciendo, para que ustedes nos digan qué les parece. ¿Qué les parece todo esto, no? A mí particularmente me gustan mucho las canciones. Por ejemplo, esta milonga campera. 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

Es lindo el trabajo cuando el tiempo se detiene. 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

Caminos de mi tierra, letra y música que estamos escuchando del folclore correntino. Qué linda zamba esta, escuchen. Donde no es, no me quedo.

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